0: Son las 21 horas y 57 minutos.
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0: Son las 22 horas y 47 minutos.
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0: Son las 23 horas y 10 minutos.
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3: Son las 23 horas y 29 minutos.
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y sigue transmitiendo el sol con lo que más pega en el fin del mundo. Esta super canción se metió en el corazón de todos y ya está en la número uno. Es Marco Hinojosa y el Calle Latina para un super fin de semana. Yeah.

0: Son las 23 horas y 59 minutos.
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0: Son las 0 horas, medianoche.
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Son las 2:53.

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Son las 5:42.

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1: Son las 6:01.
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1: Son las 6:02.

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1: Son las 7:30.
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1: Son las 8 y 31 minutos.
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1: Son las 8 y 32 minutos.

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1: Son las 9 de la mañana.
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Hola, ¿qué tal? Muy buenos días a todos nuestros amigos auditores, quienes ya comienzan a sintonizar la mañana de Radio Acogida en este día sábado 26 de septiembre, un sábado con bastante lluvia acá en la comuna de Puyehue. Saludamos también hoy día a Cosme y Damián, así que a Cosme y Damián saludamos también y a todas las personas que hoy día están de cumpleaños. Soy Jaime Quesada, lo vamos a estar acompañando hasta la 1 de la tarde.

Claro que sí, porque llueve sobre la ciudad, los contaba los bunkers en esta mañana, en la mañana de radio acogida en este día de hoy. Nosotros vamos a estar acompañando hasta la una de la tarde. Vamos a revisar titulares en esta presente mañana. De mejor de la historia a responsables de la crisis, Reinaldo Sánchez y polémico legado en Warner. Los asiáticos se escaparon con los fondos como sorpresa de inversión. Se esfumó más de 1.000 millones de pesos. Canciller Pérez se blinda para inédita interpelación. Oposición acusa sumisión al imperio. Paciente alertó por extraño olor en su brazo, pero le dieron que era o normal, terminó amputado. ¿Qué le propuso Irán a Estados Unidos para reabrir el estrecho de Hormuz? Fujimori pierde aprobación en Perú como CAS al inicio de su gobierno. No está clara la hoja de ruta. Homicidios de Independencia de Vincula y disparan bodega de abandonada y matan a una persona. Incautan cerca de más de 40.000 cajetillas de cigarrillos en contrabando evaluado en más de 100 millones de pesos. Vicente Bruna, Núñez y Gatica, hay dos derechas, una obstructista y otra busca contribuir. Bueno, se fusiona 25 programas sociales para presupuesto 2027, le redujo 9%. Homicidio de Independencia, desde vehículo disparan a bodega abandonada y matan a una persona. Club Hípico de Concepción instala 254 paneles solares y marca el hito en el sector de hipódromos en Chile. Más de 230 millones los bienes incautados en caso de corrupción que involucra a gendarmes y también militares. Bueno, son algunos titulares también en esta mañana, en su mañana de radio acogida. Ya puedes comenzar, claro que sí, a programar tu música, tus pedidos, tus saludos, claro que sí, en esta mañana al 64-23-71-484, como también al más 569-7174-4756. Más 569-7174-4756. Continuamos en la mañana de Radio Acogida en este día sábado.

Así estamos en la mañana de Radio Acogida, cuando ya son las 9 de la mañana con exactamente ya con 18 minutos, 9 de la mañana con 18 minutos en este día de hoy. Bueno, vamos a contarle también a nuestros amigos auditores, quienes están en sintonía de la programación de la mañana de Radio Acogida, que bueno, hoy día hay fútbol, claro que sí. Porque hoy día hay fútbol, hoy día sábado 26 de septiembre en el Estadio Municipal de Entre Lagos. Jugará la selección municipal de Entre Lagos, selección juvenil a las 14 horas y selección adulta a las 16 horas 4 de la tarde. Entrada general 2.000 pesos. Vengan a apoyar a nuestra selección. Así que hoy día hay fútbol de selecciones, hoy día sábado 26 de septiembre en el Estadio Municipal de Entre Lagos. Selección juvenil a las 14 horas 2 de la tarde y selección adulta a las 4 de la tarde. Entrada general 2.000 pesos. Así que hoy día hay fútbol en el Estadio Municipal. 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Vamos entonces con otro tema musical para seguir avanzando en la mañana de Radio Acogida.

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1: Son las 9 y 30 minutos.
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3: Bueno, a esta hora presentamos el informe del tiempo presentado por la Dirección Meteorológica de Chile. Bueno, a esta hora tenemos una condición actual de 12 grados, pero hoy día se espera una máxima de 15 grados, nublado y chubascos todo el día. Para el día domingo 27 tenemos una mínima de 10, una máxima de 16 grados, nublado y chubascos. Para el día lunes 28 tenemos una mínima de 7, una máxima de 13 grados, nublado y chubascos débiles. Bueno, así estamos presentando el informe del tiempo presentado por la Dirección Meteorológica de Chile.
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Así estamos en la mañana de Radio Acogida cuando ya son las 9 de la mañana con 34, 9 de la mañana con exactamente ya 34 minutos. Nosotros seguimos acompañándote totalmente en vivo e indirecto acá en el 100.9, así es, 100.9. Y también los puedes seguir a través de nuestro Facebook, usted lo puede buscar como Radio Acogida Puyehue 100.9 en esta mañana. Así que Radio Acogida Puyehue 100.9 lo puede buscar en esta presente mañana para usted que está a lo mejor descansando en casa, usted que va viajando y está en sintonía de la programación de esta jornada. Vamos a contarle, vamos a reiterar que hoy día hay fútbol de selecciones, sábado 26 y domingo 27 de septiembre. Comenzamos con hoy día sábado 26 de septiembre en el Estadio Municipal de Entre Lagos, selección juvenil a las 14 horas 2 de la tarde, selección adulta a las 16 horas 4 de la tarde, entrada general 2.000 pesos. Mañana también se va a jugar selecciones de mañana domingo 27 de septiembre en el Estadio Municipal de Entre Lagos, selección juvenil jugará al mismo horario, 14 horas, y selección adulta a las 16 horas 4 de la tarde. Entrada general, 2.000 pesos. De la edad de 16 años hacia abajo no se va a cobrar entrada. Así que para nuestros amigos, papás que bueno quieren llevar a sus hijos al estadio, bueno, de 16, aproximadamente 16 años de edad hacia abajo no se, bueno, no se va a cobrar entrada, ya, para que usted sepa. 16 años hacia abajo no se va a cobrar la entrada, lo que se decía el día de ayer el presidente don Julio Monsalve. Así que es importante dato que destacar en esta mañana, en la mañana de Radio Acogida en este día de hoy. A ver, vamos a revisar otras informaciones del ámbito nacional y también regional en esta presente mañana de este día de hoy sábado. Nosotros acompañante con bastante lluvia. También que se espera, por supuesto, que, bueno, lo que dice, bueno, la información que tenemos por acá dice tormenta eléctrica podrían afectar a tres regiones del sur tras recientemente sistema frontal. La Dirección Meteorológica de Chile emitió un aviso de probables tormentas eléctricas en tres regiones del sur del país. En medio de las condiciones de inestabilidad atmosférica que se extenderá durante este fin de semana. De acuerdo con el aviso emitido a las 10:27 del día viernes 25 de septiembre, el fenómeno podría registrarse desde la tarde de la jornada hasta la tarde del día sábado. La zona comprendida corresponde a las regiones de la Araucanía, los ríos y los lagos, abarcando distintos sectores del territorio. La Araucanía, el aviso contempla litoral cordillera costa del valle y la precordillera en los ríos, considera el mismo sector, mientras que en los lagos se extiende el litoral cordillera costa del valle, precordillera, Chiloé y litoral interior. El aviso se conoce que pocos días después del paso del sistema frontal que afectó a la fuerte zona del sur del país, la Araucanía, los ríos y los lagos estuvieron en las regiones impactadas por las precipitaciones, registrándose así viviendas afectadas, desbordes de remociones de masa, también interrupciones del tránsito y corresponde al suministro eléctrico. La Araucanía, por ejemplo, la información. También mientras que en los ríos se reportan remociones de masa y desbordes del curso del agua en los lagos. En tanto, hubo vivienda afectada y corresponde al previo de la ruta producto de las condiciones meteorológicas. Previamente habrían advertido precipitaciones intensas en estas tres regiones con acumulación que podrían alcanzar los 120 milímetros en determinados sectores durante el pasado sistema frontal. Ahora, tras el deslizamiento del frente de escenario meteorológico, estaría marcado de inestabilidad atmosférica y posibilidad de actividad eléctrica en distintos puntos del sur del país. Recordemos que el aviso meteorológico corresponde a un fenómeno que pueden presentar condiciones precisamente rigurosas en lo que recomiendan mantenerse atento a la actualización de los pronósticos y las instrucciones de las autoridades. Bueno, son algunas importantes informaciones que le estamos entregando en esta presente mañana, en su mañana de Radio Acogida en este día de hoy para todos nuestros amigos auditores quienes están en diferentes sectores de la comuna de Puyehue y sus alrededores en esta presente mañana, en la mañana de Radio Acogida.

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Empezaba Seal con ese tema Crazy, los cantaba Crazy Seal en esta mañana, en la mañana de Radio Acogida, cuando ya son las 9 de la mañana con 48, una mañana bastante, bastante lluviosa. Vamos a irlos con dos pedidos musicales que usted lo hace a través de nuestra línea telefónica. Bueno, los llamó Gloria. Saludo para nuestra amiga Gloria, que está en sintonía también a esta hora. En Porvenir, solo para Gloria, también en esta mañana, en la mañana de Radio Acogida. Nuestra amiga Gloria también los pide un tema musical, por supuesto, de Ricardo Cochante. Saludos para Gloria. Nuestra amiga también Samantha, también que los acaba de llamar hace un momento atrás, del sector de Mantilhue Alto. Saludos para Samantha de Mantilhue Alto. Y los programa un tema de Santa Bárbara. Cualquier tema de Santa Bárbara en esta mañana, en la mañana de Radio Acogida. Así que un saludo para ellas dos que están en sintonía de la programación de la mañana de Radio Acogida.

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0: Estamos en la mañana de Radio Acogida en este día de hoy porque tenemos a Evelyn, porque hoy día se va a realizar una gran Ulia Común Sector de Porvenir. Así que estamos con una de las encargadas de la organización. Así que vamos a darle la bienvenida a Evelyn en esta mañana. Hola Evelyn, buenos días.
1: Hola, hola, buenos días.
0: Por acá con Jaime.
1: Hola, buenos días, Jaime. Bueno, nosotros queremos hacer la invitación en esta mañana para todas las personas, ¿cierto? Sabemos que los días están un poco complicados, helados, con lluvia, y nosotros estamos organizando una olla común que va a consistir en una porotada, porotitos con rienda, ¿cierto? Rico para este tiempo, para este clima.
0: Yeah.
1: Y nosotros estamos ubicados acá en la población Nuevo Porvenir, en la ruta Interlagos. Es una sede azul que está justo al lado de la sede roja, que es como la más conocida acá en la población de Nuevo Porvenir.
0: Ya.
1: Ya nosotros tenemos acá dispuestos lugares para que puedan venir a comer acá en el mismo recinto. También pueden traer su envase, ollita, pueden venir a retirar también. O también nosotros podemos acercarnos si alguna persona, algún adulto mayor, no se puede acercar hasta este lugar, alguna persona en situación de calle, nosotros también podemos acercarnos hasta el lugar donde ellos estén. La idea es que podamos llegar a la mayor cantidad de personas que se pueda. Nosotros lo vamos a estar esperando acá con mucho cariño, con mucho amor. Nosotros somos de la institución, de una institución religiosa, Iglesia Evangélica de Dios Pentecostal, dirigida por nuestro pastor David Rivera, de acá de Porvenir. Y lo estamos haciendo con todo cariño, con todo amor, ¿cierto? Lo vamos a estar esperando para las personas que requieran, ¿cierto?, de esto, que puedan venir sin ningún problema, sin ninguna vergüenza, porque nosotros lo vamos a estar esperando acá con todo cariño.
0: Ya. Yeah. Y bueno, ¿a qué hora ya comienzan ya comenzaron la atención ustedes a esta hora de la mañana?
1: Sí, nosotros la idea es comenzar a partir de las 12:30 aproximadamente en adelante.
0: Ya. Yeah.
1: Para que se puedan estar acercando las personas acá, o si alguien también conoce a una persona, porque siempre hay adultos mayores.
0: Evelyn, yo mira, te cuento que hay personas en situación de calle en la calle Lord Cochran. No sé si tú ubicas.
1: La calle Lord Cochran. ¿Cuál es?
0: Frente a la de los bomberos.
1: Ah, ya, sí. Ahí ubicamos varias personas que están por ahí.
0: Correcto.
1: También las personas que se ponen afuerita de los supermercados.
0: Sí,
1: nosotros correcto. Conocemos a varios de las personas que están ahí.
0: Ya.
1: Tenemos ya pensado dirigirnos hasta ese lugar.
0: Ya. Así, ¿sí? ¿Qué más me puede contar?
1: También quería hacer el llamado a las personas, si alguien conoce a alguien que está pasando alguna situación, por ejemplo, hay adultos mayores que a veces no llegan a las redes sociales y están pasando dificultad, entonces nos pueden estar avisando para que nosotros nos podamos acercar hasta su hogar e ir a dejarles un platito de comida también.
0: Ya. Bueno, se pueden comunicar, bueno, pueden dirigirse directamente ahí a la sede, ¿no es cierto?
1: Sí. Se pueden dirigir directamente acá a la sede, pueden, como le digo, pueden venir a servirse acá la comidita, o pueden venir a retirar también, o nosotros nos podemos acercar hasta el lugar donde ellos estén.
0: Ya, qué bien. Entonces va a estar de las 12 más o menos aproximadamente del día, ahí.
1: Exactamente.
0: Ya. ¿Qué más lo puedes contar, Evelyn? Bueno, esta iniciativa comenzó, bueno, el día de hoy solamente, ¿no es cierto? Hoy día comenzó esta...
1: Sí, nosotros lo hemos hecho un par de veces, no tan masivo, lo hemos hecho acá en el lugar de la población solamente, pero la idea es poder seguir haciéndolo porque es una iniciativa que nace acá desde nuestra iglesia, ¿cierto? Y es con todo el amor, como les decía, con todo el cariño, así que esperemos que podamos seguir haciéndolo también más adelante.
0: Ya, qué excelente iniciativa también, así que, bueno, como se dice, al mal tiempo buena cara y bueno, tratar de las personas que están escuchando la radio Acogida a esta hora de la mañana, bueno, se pueden acercar ahí al lado, me dijo, del lado de la sede roja, al lado.
1: Sí, es como la más conocida, la sede roja, al lado, justo al lado hay una sede azul, más chiquitita, y ahí nosotros estamos ubicados.
0: Ya, entonces para que las personas no se pierdan, está la sede roja, al ladito es una sede azul, y ahí están ustedes apostados.
1: Exactamente.
0: Ya pues, entonces, bueno, te dejo entonces los micrófonos para que haga reiterar la invitación también.
1: Sí, invitar a todas las personas, como les decía, si alguna persona está en conocimiento de alguien que necesite el día de hoy un platito de comida, nos pueda estar hablando Nosotros hemos publicado por las redes sociales, por los grupos de la Feria de las Pulgas, en los WhatsApp, que nos puede estar avisando, nos puede estar contando dónde nos podemos ir a dejar ese platito de comida que es tan necesario el día de hoy, para este día frío y lluvioso, o se pueden acercar directamente acá a la sede. Así que Evelyn, quedan todos invitados.
0: Evelyn, una consulta, ¿algún número de contacto específicamente si alguien se quiere comunicar con ustedes específicamente?
1: Sí, le doy inmediatamente el número.
0: Ya.
1: Más 569.
0: 9, ya.
1: 745.
0: 745.
1: 79.
0: 79.
1: 671.
0: 671.
1: Sí, mi nombre es Evelyn, se pueden estar contactando conmigo por vía WhatsApp o por teléfono.
0: Ah, ya. Entonces, no hay ningún problema. Entonces, cualquier persona que, bueno, se quiera comunicar, nosotros le vamos a entregar el número contigo para que ahí coordinen cómo pueden hacer llegar la ayuda, como dices tú, a lo mejor adulto mayor que está solo en este caso y lamentablemente no puede asistir, y ustedes le llevan, como se dice, el plato de comida ahí a su casa.
1: Exactamente, quedan todos cordialmente invitados para que puedan acercarse.
0: Ya, pues que le vaya súper bien a todos los que están trabajando ahí y que le vaya súper bien también, y nosotros también lo vamos a estar apoyando con esta gran iniciativa desde acá de Radio Acogida, ¿ya?
1: Ya, muchas gracias por contactarnos, que estén muy bien.
0: Bueno, que estén bien, saludos a todos, chao, chao.
1: Gracias, chao.
0: Bueno, ahí estamos con Evelyn, una gran iniciativa que ellos están haciendo desde hoy, por supuesto, la olla común. Así que, bueno, ahí lo contestaba Evelyn, así que se pueden acercar ahí a la sede roja, al lado, una sede de color azul. Bueno, contactarse con Evelyn al número de contacto es el 97-45-79-671. Así que si usted conoce a algún adulto mayor que lamentablemente no pueda asistir ahí presencialmente, ahí al lado de la sede roja, una sede de color azul, lo que lo explicaba Evelyn, bueno, le dejamos un número de contacto, es el 97-45-79-671. Al 97-45-79-671, ellos están realizando una gran olla común a partir de las 12 del día. Así que usted los puede llamar, nosotros le damos el contacto de Evelyn para que puedan coordinar y hacer llegar en este bastante día lluvioso un plato de comida, también la olla común que están realizando ellos. Reiteramos con Evelyn al 97-45-79-671. Al lado de la sede roja, sector Porvenir, en la sede de color azul, ahí están apostados, van a empezar a atender a las 12 del mediodía. Así que importante información que le estamos entregando y buena iniciativa también que los estamos entregando en esta mañana, lo que se está realizando hoy día, la olla común, sector Porvenir. Son las 10 de la mañana con 16, 10 de la mañana con exactamente ya 16 minutos para continuar nosotros en la mañana de Radio Acogida. A ver, por acá tenemos un pedido musical. Los escribe Cristian, dice: hola, buenos días don Jaime, un gusto saludarlo. Soy Cristian del sector de La Rayal. Quiero pedirle un tema, ¿puede tocar un tema de Los Broncos si fuera posible? Gracias, saludos. Sí, vamos a buscar entonces algo de Los Broncos para nuestro amigo ahí Cristian, que es del sector de La Rayal, que los escribe a través de nuestro WhatsApp de la radio. Ya, vamos entonces con este pedido musical.

Así estamos en la mañana de Radio Acogida cuando ya son las 10 de la mañana con 20 minutos. 10 de la mañana con 20 minutos. Bueno, ahí los llamó Gladys y estaba preguntando de lo que estábamos hablando con Evelyn hace un rato atrás de la olla común. Bueno, ellos están apostados a un lado de la sede de color azul. Es la sede roja, al lado hay una sede y ahí están apostados nuestros amigos ahí que están haciendo la gran olla común para el día de hoy. Así que hoy día se está realizando desde las 12 del día. Bueno, acercarse a la sede Interlagos, al lado de la sede roja. Puedes retirar o comer en el mismo lugar. Y por supuesto también se pueden acercar a entregar también la ración de la olla común. Así que si alguien necesita un plato de comida caliente, puede acercarte al lado de la sede roja, sector Porvenir, y puedes retirar o comer en el mismo lugar. Así que, y si usted quiere, bueno, contactarse con la encargada, con Evelyn, puede hacerlo al 97 45 79 671, al 97 45 79 671, al 97 45 79 671, con Evelyn. Ahí se puede contactar y pueden coordinar la entrega o la atención para el día de hoy, la olla común. Así que es importante información que le estamos entregando en esta mañana, en la mañana de Radio Acogida. Vamos con algunas importantes informaciones. Cernac revela los tipos de vehículos eléctricos no compatibles con estaciones de carga en Chile. Según la Asociación Nacional de Automóviles, en agosto se han vendido en Chile más de 4.951 vehículos de cero y de baja emisiones, acumulando casi 40.000 unidades en lo que va en el año, demostrándose que cada vez mayor interés por los conductores por volcarse a las opciones eléctricas o hídricas. Pese a esta mayor opción, todavía persisten algunos problemas de compatibilidad con las electrónicas disponibles en Chile. En este sentido, el Servicio Nacional del Consumidor, Cernac, realizó un aporte técnico de monitoreo en este mercado, donde, por ejemplo, se detectó el caso de consumidor que alertó sobre la incompatibilidad de tipo de cargador de su vehículo, la carga rápida o la red de electrodependiente del país. Brecha de seguimiento de vehículos electrónicos en Chile. Bajo este contexto, el análisis de Cernac, en coordinación con los Ministerios de Transporte y Energía y Superintendencia de Electricidad y Combustible, SEC, esta falta de información entregada por las personas sobre la competitividad del sistema de carga de los vehículos frente a la infraestructura pública. De esta forma, limita las cargas o espacios domésticos con velocidades más lentas. A su vez, se reduce en el rango de automotora de vehículos. A diferencia de los vehículos convencionales o eléctricos, hídricos o enchufables, depende de una estructura de carga que deben ser compatibles con las características técnicas del automóvil. Por ello, conocer privadamente este tipo de conector, las alternativas de carga disponibles y dónde puedes efectivamente cargar tu vehículo constituye información esencial para tomar una decisión de compra informada. Por otra relevancia, los automóviles de carga lenta equipados con un conector tipo 2 representan un 90,3% de la oferta del segmento y tiendas de cobertura del 98,31% de estaciones públicas y disponibles de carga lenta. Los vehículos de tipo 2 que cargan rápido tienen 100% de la cobertura en estaciones de carga rápida, pero los que tienen estándar GBT, vehículos de origen chino como Doki 70, si bien registran una participación de 5.6%, carecen de completa infraestructura pública compatible con el territorio nacional, situación que no estaría siendo informada al momento de la compra por los proveedores. Así que la persona que compre el teléfono eléctrico en chino, bueno, ahí no, por lo menos no estarían siendo informados al momento de la compra por los proveedores en este sentido. Bueno, son algunas importantes informaciones que le estamos entregando en esta mañana, en la mañana de Radio Acogida. Vamos a quedarlos con un tema musical, ya se vienen nuestros amigos de RIS, distribuidora en este día de hoy.

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2: Son las 10 y 30 minutos.
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1: Son las 11 de la mañana.
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Seguimos en esta hora de la mañana, en la mañana de Radio Acogida, cuando ya son las 11 de la mañana con 6 minutos. 11 de la mañana con 6 minutos para seguir compartiendo la buena programación en este transcurso de esta mañana. Saludamos también a quienes nos sintonizan también a esta hora de la mañana en el sector de Rupanco, nuestros amigos del sector de también El Encanto, Polelfo, Santa Elvira, Las Parras, nuestros amigos de Hoyería y a todos quienes nos sintonizan en esta presente mañana. A ver, Juanita, los...

0: envía un audio. A ver, ¿qué dice nuestra amiga Juanita?
1: Hola, don Jaime, ¿cómo está usted? Bendiciones para usted. Don Jaime, quería decirle que Arrián Porvenir, en la sede, al lado de la sede roja, están dando, ayudándole a la gente que realmente lo necesita, un plato de comida. Que avísele usted a la gente, por favor.
0: Para sí, señora Juanita, estamos desde muy temprano ya. Bueno, Juanita le ahí lo envía un saludo también y bueno, la información. Pero, señora Juanita, ya nosotros ya hablamos con la encargada hace rato ya, como las 10 de la mañana ya. Nosotros hablamos con la encargada, así que se está haciendo esa importante información. Nuestra amiga Juanita ahí que los envía esa importante información. Sí, se está haciendo ya. También desde las 12 del día en adelante se va a hacer al lado de la sede roja, la sede color azul, ¿ya? Así que ahí está importante información que lo entrega Juanita ahí también. Así que saludo para la señora Juanita ahí que los envía esa importante información, pero nosotros ya los contactamos la mañana muy temprano con la encargada también de lo que es esa atención. Así que importante destacar esas importantes informaciones que los también entregan nuestros amigos auditores. También se le agradece un montón a nuestra amiga Juanita también que los envía esa importante información. Pero ya nosotros los contactamos desde muy temprano con la encargada. Bueno, los llamó también nuestra amiga Paulina, que lo está escuchando en Pilmaiquén. Saludo para Paulina también en esta mañana, en lo que es la mañana de Radio Acogida. Y nuestra amiga Paulina de Pilmaiquén nos programa un tema de que quiere escuchar a Cristian Castro en esta mañana. Vamos entonces con este pedido musical.

0: Bueno, sí, estamos en la mañana de Radio Acogida porque tenemos en contacto telefónico con la señora Lucy, de propietaria de Viviero El Moro, que mañana van a estar a un costado del supermercado Iguazú. Buenos días, señora Lucy, ¿cómo está?
1: Hola, hola don Jaime, buenos días, hola, buenos días, querida audiencia de Puyehue, de Entre Lagos, sus alrededores, y también de Río Bueno, que conversábamos ayer que hay mucha audiencia, sí, de nuestra querida gente de Río Bueno, de Crucero, don Jaime.
0: Exactamente. Bueno, señora Lucy, usted va a ser la... Bueno, nosotros hemos estado dando a conocer, pero bueno, usted también va a reiterar la información, por supuesto, para mañana.
1: Y don Jaime, efectivamente quiero dejar a toda nuestra querida gente de Río Bueno, de sus alrededores, de Entre Lagos, de Puyehue, invitados a visitar la visita, ¿verdad?, valga la redundancia, de nuestro vivero móvil, que va a estar ahí en plena ruta 215 este domingo, desde las 11 de la mañana hasta las 5 de la tarde, frente al supermercado Iguazú, ahí frente a la ruta 215 en Entre Lagos, con un sinnúmero de novedades. Vamos a llevar arbolitos injertados, que ayer conversábamos, don Jaime, no sé si recuerda,
0: sí,
1: que se pueden establecer durante toda la temporada todavía, porque están con raíz formada de maceta, y el suelo todavía está húmedo para poder establecer estos árboles, que por cierto llevamos algunos ya con flores a la vista para producir esta misma temporada, imagínense.
0: Claro, exactamente. ¿Qué tips lo puede dar para los auditores que están en sintonía? Los tips.
1: En esta época también, bueno, si ya tienen árboles establecidos, que se compren unos nutrientes, se compren un saquito de abono. Este abono para papas es bastante bueno, es bien transversal.
0: Claro.
1: Y pueden aplicarle abajo a la taza de los árboles. Estamos en plena rotación ya, ¿no es cierto? Están empezando a echar las yemitas. Es la época precisa para que puedan comenzar con la nutrición de todos sus árboles frutales. Yeah. Así que ahora le pueden aplicar una mezclita, una mezcla base, puede ser una NPK, una 82515, como le llamamos nosotros las personas que de repente adquirimos estos nutrientes en los almacenes del agro, en los distintos almacenes del agro. Es la época precisa para que haya una buena nutrición, y a un arbolito ya grandecito de unos 3 o 4 metros hay que ponerle unos 2 o 3 puñados de abono para que pueda tener una buena fructificación esta temporada.
0: Claro, correcto, así es.
1: Así que a todos aquellos que ya quieran comenzar a establecer sus frutales, también los frutales que nosotros estamos llevando, los manzanos limonas, los reinetas, los cabezas de niños, los ciruelos, los perales, los cerezos, todos están ya con florcitas a la vista porque están en su macetero con su nutrición justa para producir esta temporada que viene. Y también contarle, don Jaime, que la tónica en Entre Lagos no solo han sido los frutales, sino que también nos han preguntado mucho por esos árboles que tenemos con dos injertos.
0: Yeah.
1: Hay unos frutales que son de la misma familia, hay unos árboles que tenemos nosotros que es un solo arbolito, grande ya, como de 1.5 metros, 1.80 metros, y ese tiene dos ramitas, dos injertos grandes que ya algunos ya están asomando las florcitas.
0: Yeah.
1: Ayer yo llevé a una capacitación que hice en Puyehue, llevé unos cerezos que tenían cereza amarilla por una rama, y cereza corazón de paloma morada en la otra rama. O sea, tenía dos cerezas corazón de paloma de distinto color. ¿Qué le parece, don Jaime?
0: Qué bien, ¿eh? Qué bien, es algo novedoso.
1: Novedoso, porque se puede hacer porque son de la misma familia. O sea, cuesco con cuesco o pepa con pepa. En este caso también tenemos unos hermosos manzanos que tienen en una rama manzana reineta y en la otra rama tienen pera.
0: Yeah.
1: Y así también peros y membrillos. Un sinnúmero de árboles que tienen dos injertos son especiales para los espacios pequeños, reducidos, que muchas veces no todos tenemos un gran espacio para poder trasplantar, sobre todo en la ciudad, y podemos tener estos arbolitos que están injertados en patrones seminanizantes. Eso quiere decir que el árbol que nosotros comercializamos o que vendemos como vivero no es un árbol ya que vaya a crecer más de 3 metros, don Jaime.
0: Yeah.
1: Ahora se está optando en la agricultura moderna árboles injertados en patrones bajos para que sí podamos mejorar la cosecha, podamos cosechar con nuestras propias manos, porque ya esos árboles antiguos, vigorosos, es complejo cosechar, al final las manzanitas se las comen los loros.
0: Claro, correcto, exactamente. Y otra cosa que de repente también lo que me comentábamos ayer de estos bueno, infecciones que le entran a los árboles, el gusanito, las manzanas.
1: Claro, eso yo les explicaba. Esta es la fecha propicia también, empieza la primavera, empiezan las temperaturas, viene la lluviecita de vez en cuando, ¿no es cierto? Se forma una enfermedad fungosa. ¿Por qué? Porque hay las condiciones climáticas perfectas para eso. ¿Qué significa eso? Muchas veces nosotros decimos, pucha, ¿qué sucede? ¿Por qué nuestras rosas, nuestros manzanos tienen unas pintitas negritas, ¿no es cierto? En las hojitas, están, ¿verdad?, enfermitos. Y nos suele pasar que nosotros no tenemos el conocimiento de saber que esta fecha, donde hay mucha temperatura y mucha humedad, es la fecha donde se empiezan a formar las enfermedades producidas por los hongos, enfermedades fungosas en general. Yeah. Entonces nosotros tenemos que pensar que son árboles que tenemos que cuidar y mantener. Pues algunos también he visto mucho, ayer estuve mirando harto árbol frutal en Puyehue, en el predio de una agricultora, pasé un ratito en la tarde a verla porque tenía un problema, me decía, tiene una barba de palo, señora Lucy. Eso se llama líquen, y ahí hay una simbiosis. Muchas veces nuestros arbolitos tienen así como ese musgo colgando, o esa alga, como queramos llamarle nosotros. Y yo quería contarles que esa es una simbiosis entre un alga y un hongo. Y si nosotros no nos preocupamos de eliminarlo, eso va a ir también esto matando a nuestro arbolito, aniquilándolo. Entonces, la idea es que ustedes sepan que esta es la fecha propicia para que puedan comenzar con las aplicaciones de cobre. A los árboles en esta fecha se les debe aplicar oxicloruro de cobre, ya con todas las medidas de resguardo que nosotros tengamos que tener, nuestra mascarilla, nuestro guante, nuestro overol de aplicación, ¿verdad? Ir a un almacén del agro y pedirle ahí a la persona que me venda oxicloruro de cobre que me explique cómo aplicarlo, para que de esa manera evitemos tener enfermedades fungosas en nuestro frutato.
0: Ya, señora Lucy, me acordé de algo. Me acordé de algo. Me acordé de algo de que algunas personas, bueno, antiguamente algunos, cuando no querían dar fruto, no sé cómo era, chicoteaban los árboles.
1: Claro, otros le enterraban unos clavos, ¿se acuerda?
0: De cobre, sí, me acuerdo.
1: De cobre, sí. Claro. Efectivamente, el cobre es un elemento que nosotros podemos tener a mano y que venden en todos estos almacenes del agro grande, donde nosotros podemos aplicarle a todo el árbol, porque el cobre no solamente es para curar las enfermedades producto de los hongos, sino que también es preventivo. Entonces, primero nosotros tenemos que aplicarle como preventivo y después como curativo. Eso también se le echa después, posterior a las podas. Se le podemos cobre a las frutillitas, le podemos echar a las
0: frambuesas, arándanos. O sea, señora Lucy, o sea, los clavos, o sea, da efectivo es colocarle, digamos, clavo a los árboles, digamos, ¿no? En este sentido.
1: Mire, yo soy hija y nieta de agricultores locales. Acá toda la vida lo hicieron en el campo, pero yo no estaría claveteando el árbol. Lo que haría sería comprarme una cajita de oxicloruro y le aplicaría al tronco, al tallo, a las ramas, a las hojitas que vienen saliendo. Claro que el cobre hay que tener resguardo, no hay que aplicarlo ya cuando está en floración, o sea, hay que aplicarlo ahora que están empezando, ¿no es cierto?, su brotación, o posterior a las poditas, también es bueno el cobre, ¿ya? Así que en eso les puedo contar yo, que esos arbolitos que tienen esa barba, como le llaman algunos en el campo, están, ¿no es cierto?, siendo ahí combatidos por un hongo y hay una simbiosis por un hongo y por una alga, y para poder combatir ambas cosas, lo primero que hay que hacer es matar el hongo, y el cobre anda bastante bien, fíjese, pero siempre yo les recomiendo que cuando ustedes compren en la zona, en algún almacén de grandes, del agro, estos almacenes grandes que venden, ¿no es cierto?, productos sanitarios para los arbolitos, ustedes le digan, ya, necesito que usted me indique cómo aplicarlo, porque ahí en la cajita, en el reverso, salen todas las indicaciones. Pues, y por supuesto, la persona va a aprender también a que todos los años hay que hacer un manejo de nuestros frutales para que se mantengan sanitos también, ¿ya? Claro, ese es un tip, una recomendación ahí, que se preocupen en esta época porque se vienen las enfermedades fungosas, ¿ya? Y la nutrición, importante. Siempre, todos los años en esta época, cuando ya comienzan a brotar los arbolitos, necesitan mucha nutrición, así que limpien su taza del árbol, hagan una taza abajo, colóquenle nutrientes, colóquenle guano de oveja bien descompuesto, materia orgánica, todo eso va a ayudar a mejorar la estructura del suelo, ¿no es cierto? Y esa cantidad de microorganismos que suele haber en los guanos ayudan también en la descomposición de esto y que vaya liberando los nutrientes que nuestros árboles necesitan, así que apoyémonos también que los guanos de oveja bien descompuestos de un año para otro son bastante buenos para que usted sepa, ¿ya? Así que esos tips le puedo dar de esta época, mi estimado, y volverle a contar a los que se vienen integrando a la audiencia. Por acá les habla su amiga ingeniero agrónomo, agricultora de acá de la comuna de Río Negro, la señora Lucia Albizú. Dejarlos cordialmente invitados. Mañana nuestro vivero móvil va a estar en plena ruta 215, frente al supermercado Iguazú. Vamos a estar ahí con todos nuestros árboles frutales que ya están llenitos de flores. Vamos a llevar un sinnúmero de plantas de interior para las amantes y los amantes de las plantas de interior. Todos me preguntaban ayer en el Chilago, Lucy, ¿vas a traer tus plantas de interior? Vamos a llevar plantas de interior, rododendros, camelias, azaleas, magnolias. Esta es una época precisa para poder establecer todas tus plantitas para hermosear tu jardín. ¿Por qué? Porque están con raíz formada en maceta. ¿Se acuerda, don Jaime, que ayer hablábamos también del mito de que ya en esta época no se trasplanta nada?
0: No, pues, claro, no, pues, exacto.
1: Contarle a la gente que cuando se habla de que se pueden plantar frutales en invierno, solo en los meses sin R, por ejemplo, mayo, junio, julio y agosto, es cuando nos referimos a un frutal a raíz desnuda, cuando está en dormancia invernal, cuando ese frutal uno lo arranca para plantarlo, trasladarlo a otro lado. ¿Ya? ¿Por qué? Porque está raíz desnuda. Entonces eso se puede hacer solo cuando el árbol está en latencia o dormancia invernal. Por eso es que se puede hacer el trasplante en los meses sin R, como le decimos nosotros. Pero ¿qué pasa con un frutal, don Jaime, que está con su bolsa, con su maceta, con su raíz formada, con su abono, con sus nutrientes? Ese árbol se puede trasplantar durante todo el año, porque ahí no estamos haciendo un trasplante, ahí estamos cambiándolo, rompiendo la bolsa y poniéndolo, estableciéndolo en el suelo nada más, ¿ya? Está ya con raíz formada, entonces ese árbol no le va a pasar nada que sea trasplantado en plena primavera o en pleno verano. Incluso cuando uno compra de repente una plantita, uno le saca la bolsa y la pone al suelo. No pasa absolutamente nada. En verano, cuando la gente hace sus trasplantes, solo tiene que preocuparse del riego. Así que dejemos ese mito de lado de que se puede trasplantar solo mayo, junio, julio y agosto, porque en esta fecha podemos establecer árboles que están con raíz formada en maceta. Así que todos los arbolitos que vamos a llevar nosotros mañana, y vamos a estar frente al supermercado de Iguazú y en plena ruta 215 con el vivero móvil, de 11 a 5 de la tarde están con su maceta, con raíz formada, algunos con flores, porque están todos con nutrientes ahí establecidos, ¿ya? Así que eso, don Jaime, contarle que vamos a llevar todo tipo de plantas y que también usted, cuando me solicita esos tips, yo puedo ayudar a la comunidad. Mucha gente de repente se me acerca preguntándome qué cosita tiene el árbol, le está pasando tal cosa, tiene alguna enfermedad, algún gusano, alguna cuncunilla está atacando por ahí. Llévenme fotitos para que yo las vea y les pueda dar recomendaciones también, si la idea es poder aportar con nuestros conocimientos a la comunidad. Nosotros que tenemos tanto conocimiento también en fruticultura, que en el huerto hay de todo. Imagínense, don Jaime, que tenemos hasta cítricos establecidos en plena producción. Tenemos granadas acá, hay higueras, hay cosas que muchas veces uno cree que no se dan en el sur de Chile, y se está dando todo aquello.
0: Qué bien, excelente, señora Lucy. Entonces, mañana ustedes van a estar de 11 a 5 de la tarde a un costado del supermercado de Iguazú, un camión color blanco, y toda consulta es totalmente gratis.
1: Efectivamente, todo aquel que se quiera acercar a consultar, tengo una enfermedad en este árbol, llévenme una fotito para que yo pueda ver qué cosa le está pasando y le pueda dar una orientación como ingeniero agrónomo. Y también para todos aquellos que quieran adquirir sus plantitas, ahí vamos a estar comercializando nuestras plantas, llevamos nuestras máquinas del vivero. Recuerden que este es un vivero formalizado, ustedes pueden pagar con tarjeta, de crédito, débito, en cuotas, porque uno se organiza en la casa, don Jaime, entonces uno de repente saca sus cositas a 8 cuotas, así, 5 cuotas, claro, contado, a 3 cuotas, por decir un ejemplo. Así que la idea es esa, que puedan saber que pueden pagar con todo medio de pago también sus cositas que vayan a adquirir mañana al vivero móvil. Recuerden pasar el ratito con sus familiares, amigos y conocidos, que la Lucy Albizú con su vivero El Boro va a estar ahí en plena ruta 215 desde las 11 hasta las 5 este domingo, única fecha, en el supermercado Iguazú, chiquillos, afuerita, frente al supermercado Iguazú.
0: Ya, pues, señor Lucy, bueno,
1: le agradezco, don Jaime, su contacto.
0: No hay de nada. Para eso estamos, para que informarle a las personas que también necesitan y quieran adquirir alguna plantita también, o árbol.
1: Muchas gracias. Bueno, recuerden pasar este ratito y seguirnos en nuestras redes sociales, porque ahí hay muchos videitos informativos que son un aporte para la comunidad también. De repente hay mucha gente que quiere aprender a reconocer sus plagas, sus enfermedades en sus cultivos. Ahí en Huerto Interactivo El Moro, en Facebook, aparecen muchos videos para que nos puedan seguir.
0: Así es, señora Lucia. Así que, bueno, Esperemos que, bueno, la persona se acerque a hacer su consulta. Y lo que dijo usted, si tiene alguna consulta, alguna duda de algún árbol que tenga algo, como dice usted, sacarle una foto sería esencial para que usted la vea también y le dé algún consejo a los auditores, que porque muchas veces sí le puede explicar, pues claro, pero a lo mejor no sé, para explicar mejor es que sacarle una fotito y usted la vea también y puede explicarle más bien a los que tenga algún problema, que a lo mejor con un árbol, ¿no es cierto?
1: Claro, o con cualquier frutal menor que tengan, también ustedes le sacan una foto, un videito y me lo llevan para que yo vea de qué estamos hablando, porque muchas
0: Claro.
1: veces cuando me explican, yo estoy como las videntes tratándome de imaginar qué puede
0: Claro, exactamente,
1: ser.
0: sí, claro.
1: Entonces, para aportarte y para ser más certera como ingeniero agrónomo y como agricultor, porque la experiencia no me la da la universidad, la experiencia me la ha dado este huerto, de chica estoy aquí en este huerto, ¿no es cierto?, que hemos creado con mi esposo. Entonces, la idea es esa, que yo pueda saber qué es lo que les está afectando. Y
0: Claro.
1: eso, las fotos y los videos me ayudan bastante. Entonces, así yo llego y observo y yo digo, ah, ya, esto se llama tanto y con este producto usted lo puede subsanar. Y busquemos el lado más amigable, siempre un producto más amigable para nosotros los seres humanos y también con el medio ambiente, porque muchas veces cuando uno ocupa esos insecticidas mata todo lo bueno, lo malo, lo no tan bueno.
0: Claro.
1: Entonces, yo trato de buscarle el lado más amigable con nosotros mismos, los seres humanos, y con el medio ambiente, ¿ya? Y hay manejos culturales que muchas veces se pueden aplicar y que no es necesario llegar y aplicar un químico, por decirlo así. Entonces, yo también le recomiendo manejos culturales para que la gente sepa lo que tiene que hacer y abordar este tipo de plagas y enfermedades que lo pueda estar afectando.
0: Así es, señora Luz. Así que, bueno, nada que agradecerle a usted y bueno. Ojalá que le vaya bien y bueno, cualquier consulta ahí que se dirija mañana de 11 a 5 de la tarde ahí al lado del supermercado Iguazú, estará presente Vivero Móvil El Moro de 11 a
1: Única
0: 12.
1: fecha en Entre Lagos, chiquillos, así que vayan a visitarnos y pasen el datito. Le agradecemos, don Jaime, el
0: No se
1: contacto. Que
0: preocupe,
1: tenga un
0: para eso
1: hermoso
0: estamos.
1: día.
0: Listo, que esté bien igual. Saludos. Hasta
1: Hasta luego, querida
0: luego.
1: audiencia. Chao,
0: Chao,
1: chao.
0: chao. Bueno, ahí estamos conversando con la señora Lucy, propietaria de Vivero El Moro, que mañana ella estarán atendiendo de 11 a 5 de la tarde a un costado del supermercado Iguazú. Nosotros vamos a una pausa comercial y estamos de regreso.
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3: Son las 11 y 30 minutos.
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Sí, seguimos en esta hora de la mañana, en la mañana de Radio Acogida, cuando ya son las 11 de la mañana con exactamente ya con 40 minutos, 11 de la mañana con 40 minutos, para seguir compartiendo la buena programación en este día sábado. Vamos a contarle también que, bueno, los partidos de fútbol hoy día sábado 26 y mañana domingo 27 de septiembre en el Estadio Municipal. Hoy día sábado 26 de septiembre se jugará en el Estadio Municipal de Entre Lagos la selección juvenil a las 14 horas 2 de la tarde y selección adulta a las 16 horas 4 de la tarde. Entrada general 2.000 pesos. Y por supuesto mañana domingo 27 de septiembre también jugará selección juvenil a las 14 horas 2 de la tarde y selección adulta 16 horas 4 de la tarde. Entrada general 2.000 pesos. Así que ahí está. Importante dato también que le estamos entregando en esta presente mañana, en lo que es la mañana de radio acogida en este día de hoy, lluvioso de día sábado, para todos nuestros amigos auditores quienes nos sintonizan en esta presente mañana, usted que va viajando, usted que, bueno, está en sintonía también en esta programación. Bueno, y como dimos anteriormente, en la mañana gran olla común, también que se va a estar realizando a partir de ya en un momento más. Bueno, si alguien necesita un plato de comida caliente, se puede acercar a la sede Interlagos, lado sede roja, o puede retirar o comer en el mismo lugar. O se puede contactar con Evelyn al número de contacto si usted, bueno, necesita un plato de comida. Comuníquese con Evelyn al 97 45 79 671. Tratar con Evelyn al 97 45 79 671. Esta es la olla común que se está realizando en la sede Interlago, lado sede roja. En Porvenir puedes retirar, comer en el mismo lugar o te puedes contactar para que, bueno, te puedan dejar este importante plato también para el día de hoy. Así que es importante dato, información que le estamos entregando en esta mañana, en su mañana de radio acogida en este día de hoy. Saludamos también a quienes nos sintonizan también a través de la señal online www.radioacogida.cl www.radioacogida.cl para así compartir la buena programación en este transcurso, claro que sí, de este día de hoy para todos nuestros amigos auditores quienes están en sintonía de la programación de la mañana de radio acogida en este día de hoy. Ya, vamos entonces con otro tema musical para seguir la mañana de Radio Acogida en este día de hoy sábado para todos nuestros amigos auditores.

Ah, sí, estamos en la mañana de Radio Acogida cuando ya son las 11 de la mañana con 52, 11 de la mañana con 52 minutos para continuar nosotros en la programación de esta hora de la mañana de este día de hoy sábado, nosotros acompañándote totalmente en vivo y en directo para todos nuestros amigos auditores quienes están en diferentes sectores de la comuna de Puyehue y sus alrededores en esta presente mañana de este día de hoy. Así que saludo para todos nuestros amigos auditores quienes están también a través de la señal online www.radioacogida.cl, www.radioacogida.cl para así compartir la buena programación en esta presente mañana de este día de hoy. Vamos a quedarnos con otro tema musical también de Alan Jackson en la mañana de Radio Acogida.

Así estamos en la mañana de Radio Acogida cuando ya son las 11 de la mañana con 56. Bueno, a esta hora se produce un accidente de tránsito registrado en la ruta 5 Sur con dirección el norte a sur, en la cercanía del puente Maullín, metros antes de llegar al pasaje sur de Llanquihue. Vuelco de vehículo particular, por lo que voluntarios de bomberos y personas de concesionaria se desplegan rápidamente en el lugar. Así que a esta hora es un accidente de tránsito registrado en la ruta 5 Sur con dirección de norte a sur en la cercanía del puente Maullín, metros antes de llegar al peaje de Llanquihue. Vuelco de vehículo particular, por lo que voluntarios de bomberos y personal de la concesionaria se desplegaron rápidamente en el lugar. Bueno, importante información que le estamos entregando en esta presente mañana, en lo que es la mañana de Radio Acogida en este día de hoy.

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1: Son las 12, mediodía en Chile.
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Claro que sí, ahí pasaba, por supuesto, el grupo Illapu con ese tema musical para seguir compartiendo nosotros acá en la programación de Radio Acogida, donde tú puedes seguir programando tu música, tus pedidos, tus saludos. Claro que sí, en esta presente tarde lo puedes hacer al 64-23-71-484, 64-23-71-484, como también lo puedes hacer a través de nuestro WhatsApp, que es el más 569-7174-4756. Más 569-7174-4756. Para todos nuestros amigos auditores quienes están en la programación de esta hora de la tarde acá en el 100.9 Radio Acogida. Vamos a quedarnos con un tema musical de los 90 para continuar acá en el 100.9.

Seguimos en esta hora de la tarde cuando ya son las 12 del día con 13 minutos, 12 del día con 13 minutos, una tarde ya bastante lluviosa del día de hoy sábado para todos nuestros, bueno, nuestros amigos auditores quienes nos sintonizan en esta presente tarde de este día de hoy. A ver, vamos a revisar noticias del ámbito del deporte en esta hora de la tarde. Muere a los 26 años de edad Arturo Lobito Torres, boxeador mexicano, permanecía en coma tras el combate. Arturo Lobito Torres, boxeador mexicano de 26 años de edad, falleció luego de permanecer varios días en coma tras sufrir un coágulo cerebral al término de una pelea mexicana. El pugilista enfrentó el pasado 19 de septiembre a Gilberto Torito García en el Parque Vicente Guerrero. Tras detención del combate por parte del referee, Torres se desvaneció sobre el ring y fue trasladado de emergencia hasta el Hospital General de Mexicali, donde ingresó inconsciente y presentó convulsiones. Los médicos detectaron un coágulo en el cerebro y determinaron que debería ser sometido a una intervención quirúrgica. La operación se realizó con la esperanza de estabilizar su estado. Un día después de su hermano Ángel Torres comunicó que la cirugía habría sido exitosa, sin embargo, la gravedad de las lesiones obligó a mantener al boxeador en coma inducido y bajo estricta vigilancia médica. Durante los días siguientes, la incertidumbre se apoderó de las familias, amigos y compañeros de una comunidad bolística que surgió cerca de cada actualización sobre el estado de salud. En Mexicali, además, se comenzaron a multiplicarse las muestras de apoyo. La Liga de Boxeo Amateur de aquella localidad organizó una función a beneficio del propósito de ayudar a la familia de Torres a enfrentar los gastos derivados a su atención médica. Pero después de varios días de espera, llegó la noticia que nadie quería recibir. Su partida a tan solo 26 años de edad dejó de luto al boxeador mexicano y cierra de maneras más dolorosas de la historia que comenzó entre las cuerdas. Así que muere a los 26 años de edad. Arturo Lobito Torres, boxeador mexicano, permanecía en coma tras combate también. Así que, bueno, importante información que le estamos entregando en esta presente tarde de este día de hoy para todos nuestros amigos auditores quienes están en sintonía de la programación de la tarde acá en el 100.9 Radio Acogida en este día de hoy para todos nuestros amigos auditores quienes están en la sintonía en esta presente jornada en este día de hoy. Saludo para quienes están de cumpleaños también, un cordial saludo a todos los que, bueno, están también en la ruta, también están en sintonía de la programación de la mañana tarde de este día de hoy. Nosotros continuamos en la tarde acá en el 100.9.

Ahí pasaba José Vélez con ese tema musical. También Vino Griego los cantaba un clásico en esta hora de la tarde, cuando ya son las 12 del día con 20 minutos. Bueno, los llamó Laura, que lo está escuchando también a esta hora en Población El Colorado. Saludos para Laura de Población El Colorado. Y los programa un tema de La Oreja de Van Gogh, que quiere escuchar a nuestra amiga Laura de Población El Colorado. Así que vamos de inmediato con su pedido musical para saludar a Laura de Población El Colorado, y los pide a La Oreja de Van Gogh.

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1: Son las 12 y 30 minutos.
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Seguimos en esta hora de la tarde cuando ya son las 12 del día con 33 minutos, 12 del día con 33 minutos, así estamos en la compañía en esta programación de este día de hoy. Balacera en San Antonio deja hincha de Colo Colo herido, uno recibió disparo en la cabeza. La prefectura de Carabineros de San Antonio y la región de Valparaíso confirmó que recibió un comunicado durante la madrugada que dirigirse al servicio de urgencia del hospital Claudio Vicuña. En el marco de una balacera, cinco hinchas de Colo Colo resultaron heridos. La víctima era entre ellas un menor de 16 años de edad. Ingresaron con lesiones de diferente consideración al impacto de bala de arma de fuego. Tras recibir el disparo en el cráneo, uno de los afectados permanece en riesgo vital. Se trasladaban en bus durante el transcurso de la noche, que es circunstancia de un bus que se trasladaba con hincha del equipo de fútbol de Colo Colo, luego de que terminaron el encuentro deportivo en la ciudad de Santiago. Por circunstancias que se desconocen, detiene su marcha en calle Bellavista, consiguió el comisario Jonathan Zamora, almirano del Primera Comisaría de San Antonio. En esta línea explicó que se produjo un altercado entre individuos que se trasladaban en un vehículo menor, quienes desde la vestimenta extraen un arma de fuego y también efectúan numerosos determinados disparos. Producto de lo anterior, resultaron lesionados 5 personas. El Ministerio Público impuso concurrencia a la Brigada de Homicidios de la Policía Investigadora, equipo especializado que se encuentra realizando diligencia investigativa en el lugar, concluyendo funcionario. Desborde de Trancura mantiene aislada en Curarrehue. Por tercer día consecutivo, vecinos cruzan el bote. Por tercer día consecutivo, la comuna fronteriza de Curarrehue, en la provincia de Curacautín, en la región de la Araucanía, continúa aislada por tierra ante el corte de 5 caminos que unen el resto de la región. A través de la ruta hacia Pucón, la emergencia recae en el desborde del río Trancura, que en 7 puntos interrumpibles habituales paso vehicular. En las últimas horas se implementaron diversas maniobras por parte de autoridades locales para auxiliar a los vecinos y retornar a la comuna. Muchos de ellos trabajaron o estudian en Pucón y en la jornada del día viernes deberían ingresar a sus hogares. Se utilizaron vehículos altos, botes y para ayudarlos a cruzar y que puedan retornar a sus hogares en este sentido. Cabe mencionar que en algunos jóvenes que se estaban en el interior del área urbana de Curarrehue fueron también apoyados para ser derivados con vehículos especializados en la zona de alta de sus respectivos domicilios. En este ejercicio se repetían de lunes cuando deberían ingresar a las clases. La situación de Curarrehue no mejora y además presentaron fallas en el suministro eléctrico por la caída de postes del tendido eléctrico que alimentan la comuna y que no han podido ser reparados hasta el momento. Bueno, son algunas importantes informaciones en esta hora de la tarde cuando ya son las 12 del día con 37 minutos.

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Ahí pasaba Chichi Peralta con ese tema musical, también en esta presente jornada. Ya le van quedando poco minuto para finalizar este espacio y nosotros lo vamos a volver a reencontrar hasta el lunes, claro que sí, hasta el día lunes, de 9 de la mañana hasta la 1 de la tarde en la mañana de Radio Acogida. Así que vamos a quedarlos con este último tema musical, claro que sí, y continúe la programación. Bueno, saludos también a quienes se vinieron conectando desde la mañana a través del 100.9, y nosotros lo vamos a quedar con este último tema musical y lo vamos a volver, reiteramos, vamos a volvernos a reencontrar el día lunes hasta desde las 9 de la mañana hasta la 1 de la tarde en la mañana de Radio Acogida. Así que continúe la programación de Radio Acogida. Buenas tardes, que tengan un buen fin de semana. Chao, chao.

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2: Son las 13 horas.
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0: Karina, hoy tenemos una primicia para nuestros oyentes. Vamos a presentar la música del vinilo de Aire de Chile.
1: Déjeme decirle que una gran selección, Ramón. Me encantó.
0: Hola, hola, ¿qué tal? Bienvenido. Qué gusto saludarlo. Hola, Karina. Hoy tenemos un programa musical y cultural.
1: Así es, mis queridos amigos. Un gusto saludarlos a todos y a usted también, pues, Ramón. Estamos aquí nuevamente en otro programa de Aires de Chile. ¿Cómo estuvo su semana? Cuénteme.
0: Una semana, yo diría, muy agotadora, pero muy positiva, sobre todo para Master Media. Hemos tenido una gran presencia con nuestro programa de televisión en TV Más, en TVN Internacional, y también estuvimos presentes en la fonda de la Radio Corazón. Tuvimos dos artistas presentes y realmente creo que fue el evento más importante que se desarrolló pensando en Fiestas Patrias. Y creo que son ventanitas que nosotros estamos abriendo a nuestra música, a nuestros artistas, y también estábamos con todo lo que eran las campañas digitales y también nuestro programa Aire de Chile Radial. ¿Y usted cómo estuvo su semana?
1: Bien, fíjese, descansé un poquito, me desconecté. Sí, muy bien, positiva. Mis queridos amigos, el programa de hoy es histórico. Grandes canciones chilenas de todos los tiempos, y esto es todo para ustedes. Todas estas canciones están en el vinilo Aires de Chile, disponible en las tiendas de vinilos del país. Además, en la entrevista de la semana, les voy a contar que tenemos dos grandes invitados, y ahí los voy a dejar en ascuas.
0: Ahora, Karina, vamos de inmediato con esta música, grandes canciones del vinilo de Aire de Chile.
1: Por supuesto que sí, porque estamos aquí para entregarles lo mejor de la música chilena. María Esther Zamora llega con La Consentida. Los Hidalgos nos traen El Corralero. Y también están con nosotros los Huasos Quincheros con Chile

0: vamos con Ramón, luego de esta hermosa música, con la entrevista de la semana. Nos tiene un gran invitado, don Manuel Machuca, Piedras Moisés.
1: Y ahora vamos a conocer el artesano más popular de La Boca en la comuna de Navidad. Vamos a conocer a Manuel Machuca. Hola, don Manuel. ¿Está por aquí?
2: Hola, hola, aquí estoy.
1: Hola, ¿cómo está?
2: Aquí estamos.
1: Gusto adelante. Saludarlo.
2: Adelantito.
1: Vengo a conocer su local.
2: Muy bien, pues.
1: ¿Cómo está Piedra Moisés?
2: Aquí estamos.
1: Adelantito. Nos costó llegar, pero llegamos.
2: Sí, adelante.
1: Permiso. Un gran artesano de la comuna de Navidad.
2: Así es.
1: Artesanía en piedra.
2: En piedra.
1: ¿Cómo nace este proyecto, este oficio?
2: Yo antes trabajaba en Matanzas, en Cajito de Baña con otro compañero allá. O sea, que un día me enfermé, pues. Andaba bien mal, hacía un día. Andaba bien mal.
1: ¿Y ahí tomaba un poquito?
2: No, yo no tomaba copete, yo no tomo copete. Pero yo tomaba parto café.
1: Ya.
2: Y muy cargado. Y así que llegó un día que ya no aguantaba más, pues. Y llegó la hora de almuerzo ahí, los cabros y... Y almorzamos y algunos se tiraron a dormir y yo aproveché el tiempito ahí y dije, voy a orar allá a pedir al Señor que me lleve este dolor, este malestar que siento. Y yo quedé al Señor y pues, Señor, le dije, ¿tú sabes cómo me siento? Me siento tan mal, tan enfermo. ¿Tú sabes cómo me siento? Y el Señor le dije, no quisiera volver nunca más para acá, para aquí a Matanzas, le dije, porque aunque gane poco en La Boca, me gustaría estar cerca de la casa allá y estar allá.
1: Y estar tranquilo.
2: Y estar tranquilo, sí. En la tarde... Y la señora me dice que ella es como ella artesana en piedra, en plata y esas cositas. Y me dijo, ¿por qué no buscamos cómo pulir piedra? Claro, y empezamos a buscar en YouTube, nos metimos a buscar y sale un morterito chiquito así. Ay, ahora yo capaz que las herramientas que tenga me sirvan,
1: le dije yo. ¿Algo así?
2: Claro, así. Me sirvan, le dije yo, para trabajar, para hacer. Esto es un mortero y así no iría más para allá. Claro, ni dormí en la noche pensando. Me levanté, no fui ni a trabajar y me puse con mi herramienta a probar si funcionaba con la. Me cortaba bien. Yo me cortaba como mantequilla la herramienta que tenía.
1: ¿Y cuánto se demoró en hacer un mortero así como
2: un este? Un mortero, hace tiempo me demoré como dos horas, como era más.
1: Ya.
2: Hasta recién no. Ya, pues ya agotó un platito y un mortero. Y lo pongo, lo subo al Facebook y me los ve. Y a los días llega el Andrés Toar del Turazo, ¿verdad? Y me dice, don Manuel, me dice, ¿cómo está? La estuve viendo unas cositas que tiene, dijo, unos platitos de piedra. Y este tenía la foto, y esto. Quiero 75 de esto, me dijo, 75 de esto otro. Ah, para mí fue una alegría tremenda, man. Y ahí después del Andrés vino Pancho Saavedra. Y ahí después ya se desparramó, después la Mariana, ya, y ahora me soy conocido por todas partes.
1: O sea que hace 16 años que usted partió con este proyecto de emprendimiento.
2: Claro.
1: Este oficio. Ya, entonces partió con este primer mortero.
2: Claro.
1: Y después recibió este pedido de los restaurantes de Matanzas.
2: Claro.
1: Y ahí empezó a desarrollar ya toda esta línea de productos.
2: Sí. Esta es una tabla para picoteo. Se vende harto esto. Esta es lo más que se vende, la que más se pide para el picoteo.
1: ¿Y esta cuánto se
2: demora? Esta me demoro yo una hora, hora y media, tengo que cortarla, tengo que emparejarla como hora y media.
1: Ya. Y vale... Una vez que usted tiene todo el corte, tiene el molde, ¿qué le aplica a la piedra? Esto es una vaselina, un barniz.
2: Este lecho es una vaselina líquida, como tiene que ser algo que no sea perfecto. Tóxico.
1: Y para mantener.
2: La mantención va a ser vaselina líquida, es lo preciso. Antes de usar la persona, le echa una manito de vaselina líquida, después se la puede sacar con una toallita y le queda la piedra bonita en él. Y aquí tenemos una fruterita, ¿verdad? Una frutera.
1: Frutera.
2: Sí. Y estos son platitos que lo ocupas como para el ceviche. Y como platitos para...
1: Platitos.
2: Sí.
1: Don Manuel, ¿cuál ha sido el producto regalón suyo de todo este tiempo que ha desarrollado?
2: El mes que me gusta, el que más queda, como yo empecé, fue el mortero.
1: El primero
2: que hago unos morteros grandes que la gente me compra para los quinchos,
1: ¿sí?
2: Y se los pongo que lo hago de color. Y aquí tengo la. Aquí hay una. Que esta la hubo un poco para la parrilla, para hacer la carne. La pone arriba nomás. La carne duradora. La carne caliente fuera de la parrilla.
1: Esto sí que me llamó la atención.
2: Y este es un lavamano.
1: Esta piedra, que es una piedra diferente.
2: Esta es una piedra muy diferente. Porque
1: muy
2: no,
1: diferente.
2: No, son pocas piedras que tienen tantas vetas, ¿eh? Y son de colores sí. Encima. Y acá, en la parte de abajo de la piedra, hice una tablita para picoteo, ¿eh? Bien bonito.
1: Don Manuel, ¿cuál es el producto estrella? ¿Qué es lo que más se vende en la sala?
2: Lo más que se vende en la sala es el lavamano, la fuente y las tablas para picoteo. El valor de este vale 130, estos son
1: 130 ya.
2: Y los, si fuera,
1: este es un lavamano.
2: Es un lavamano, sí. Este es de los chicos.
1: De los chicos, ya.
2: Este mide como 35 centímetros. El de 40 yo cobro. Es más. Igual que de 50 centímetros de esta piedra cobro 150 mil.
1: Y la más económica de todas. Que mucha gente dice, bueno, yo que me.
2: La más económica de todas, está acá, estos chicos.
1: Sí.
2: Estas son chicas, estas son. Estos valen 10.000.
1: 10.000 pesos.
2: Sí.
1: Así que
2: los caninos bajos, chicos, son de 20 centímetros.
1: ¿Cuáles son las redes sociales de su local comercial?
2: En el Facebook es Piedra Moisés Manuel Machuca.
1: Ya.
2: Y en Instagram, Piedra Moisés. Esos son los dos que tengo de público, mis cositas ahí. Ahí están todas para que vean los lavamanos, que son distintos colores que tengo ahí. Para todo gusto.
1: Vamos a hacer una invitación a nuestros televidentes que visiten Piedras Moisés en las redes sociales y también visiten su local comercial en La Boca, Comuna de Navidad. Don Manuel, ¿y usted cómo se siente acá? ¿Se siente motivado? ¿Ha tenido también en su momento de decir, oh, estoy cansado, ya no quiero seguir más?
2: Pero me encanta esto.
1: ¿Sí?
2: Lo sé, yo sé, yo esto es lo el trabajo que más ha llamado en mi vida.
1: Esto
2: sí, me gusta, porque estoy haciendo y como que en la mente estoy viendo otra cosa.
1: Hoy tenemos una gran sintonía a nivel nacional e internacional. Así que ahora los invitamos que envíe un mensaje a todos nuestros televidentes. ¿Por qué tienen que comprar los productos Piedras Moisés? Así que las pantallas son suyas.
2: Porque son un producto sanito, que no tiene nada de. No es contaminado, así que es piedra de mar, lo más sano. La piedra de mar es lo más sano que puede haber. Vamos y piedra de color, así que eso es bonito. Y duradero.
1: Los invitamos que prefieran lo nuestro y apoyar a los artesanos chilenos, que son un patrimonio vivo.
2: Así es, pues.
1: Don Manuel, toda la suerte, el éxito y gracias.
2: Gracias a usted.
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4: Estamos de vuelta en nuestro programa Aires de Chile. Karina, de todas las entrevistas que me ha tocado realizar, la última fue muy especial de Don Manuel Machuca. ¿Y por qué me llamó la atención? Se pregunta usted.
0: Cuénteme.
4: Este señor era maestro, trabajaba en Matanza. Y cuando él cuenta la historia, dice, me encontraba tan enfermo. Entonces yo le hago una pregunta, ¿pero usted tomó algún traguito? No, me dice, que tomé mucho café. Y dice, y la otra parte que hace mención, que yo me fui a un lugar y fui a orar. Y lo único que le pedí a mi Dios era que me sacara de este lugar. Y quería tener un trabajo cerca de mi casa. Eso me llamó la atención. Y en el taller tiene un espacio, una banca, donde invita a los vecinos a orar todos los días.
0: Un hombre de fe.
4: De fe. Pero también ha tenido muchos accidentes, yo diría casero, por falta de seguridad, de implementos. Tuvo un problema a la vista. Entonces ha tenido varios problemitas, pero la artesanía que hace en piedra realmente es de primer nivel. Eso fue lo que más me sorprendió. Así que le envío un abrazo a Don Manuel y que próximamente, la próxima semana, sale la entrevista en todo el país. Así que felicitaciones. Y ahora llegan las canciones que marcaron un hito en la música chilena, Karina.
0: Continuamos con esta bella música. Nos acompaña el día de hoy también el grupo Origen con Rosa Colorada. El conjunto Tierra Chilena nos trae La Rosa y el Clavel. Y también el conjunto Graneros. ¡Viva Chile! ¡Viva Chile! Vamos a escuchar.

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1: Marina, cuando me tocó hacer esta selección, nosotros en el catálogo Master Media tenemos más de 4.000 canciones y tuvimos que elegir 12 canciones y no fue fácil, pero tratamos de incorporar las más conocidas, las más populares, y esas son las que estamos presentando el día de hoy. Y ahora vamos con aquellas canciones históricas de nuestra música chilena.
2: Por supuesto que sí, para todos ustedes, nuestros queridos amigos que siempre están escuchando Aires de Chile. Los Cuatro Cuartos llega el día de hoy con Qué Bonita Va. También nos trae el grupo Madrigal de Pucón, Por las Espuelas, una gran cueca. Los Guasos de Algarrobal nos visitan con Fiesta Linda. Linda.

0: Quiero comentarle algo, Karina.
1: Cuénteme.
0: Nunca estos años habíamos recibido tantos comentarios positivos referente a nuestro programa de televisión.
1: Maravilloso, pues.
0: Hemos batido, yo diría, en reproducciones, más de 25.000 reproducciones que hemos tenido de nuestro programa Aire Chile en 5 días. Ha sido algo histórico y le hemos ganado a muchos canales, yo diría, de la competencia. Y creo que la música chilena se merece un espacio en los hogares. Y tenemos que seguir trabajando. A lo mejor hoy nos quedó la vara muy alta, pero estamos también haciendo una contribución a nuestra cultura. Hoy el vinilo está de vuelta, rescatando el folclore chileno, Karina.
1: Seguimos con nuestra música. Llega Ai Luau con Rapanui, mi amor. Nuestro querido y recordado Jorge Yáñez, con el gorro de lana, también nos visita Patricio Mans. Un gran clásico de nuestro folclore, arriba en la cordillera.
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Y dejamos hasta aquí la revisión de nuestro patrimonio musical, nuestras tradiciones y valor histórico del folclore chileno. 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Pronto regresamos para continuar nuestra ruta por Chile y su historia. 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

0: señores, bienvenidas, bienvenidos. Faltan exactamente 14 minutos para las 2 de la tarde. Les saludamos muy cordialmente a toda la audiencia de Lo Senador. Ya estamos de vuelta después del feriado de Fiestas Patrias, con hartas noticias, con toda la agenda parlamentaria. El senador Fiel Espinosa, que un ratito más ya va a estar en los estudios del programa, con todo también su trabajo en terreno en la región de Los Lagos. Tenemos harto que compartir con nuestros auditores, con mucho frío durante la mañana, con un poco de lluvia, pero así es la magia del sur, acá en la región de Los Lagos, emitiendo nuestro programa para toda la zona sur austral del país y también para todo el territorio nacional a través de internet. Saludamos a las radios que hoy nos acompañan, a Radio Reloncaví de Puerto Montt, la radio grande, la radio con más historia. El saludo para Radio Nuevo Amanecer de Fresia y a mi querida comuna Radio Nuevo Amanecer de Llanquihue. El saludo para Radio Anaí y Mía de la comuna de Río Negro, a Interradio FM de Frutillar. El saludo para los colegas de Radio Viva de Purranque, Radio San Gabriel de Fresia y Radio Gratísima de Puerto Varas. El saludo para Radio Chaitén 105.7, a Radio Palena 89.5. El saludo para Radio Futel El Fu 91.1, a Valle El Frío 93.5. El saludo para Canal 16 Horno Pirén, a Radio Super Sol en sus tres señales en Osorno, Frutillar y Puerto Montt, a Radio Estación 107.1 de Puerto Varas, a Radio Mirasol, a Lerce, a Donay y Keilen. También saludamos a Radio Maullín de la comuna de Maullín, a Radio Nahuel Avellanal 91.1 de Calbuco, Radio Nahuel en Ayacara, Ancuda, Chao, Puqueldón, Castro, Keilen, Quellón y Chonchi. Y también el saludo para Radio Gualaihue en sus dos señales, Horno Pirén 89.7, Radio Gualaihue Puerto 89.1 y Radio Acogida en Los Muermos, Puyehue y Puerto Cay. Saludamos a nuestra colega Mitzi Álvarez. ¿Cómo está, Mitzi? Muy buenas tardes.
1: Muy buenas tardes, Carlitos. Muy buenas tardes a toda nuestra gente que ya está sintonizando desde ya hace algunos minutos ya su programa de Los Senadores. En este sábado 26 de septiembre queremos invitarle cordialmente para que usted sea parte de nuestra transmisión a través de nuestras redes sociales. Están muy interactivas, así que usted lo puede hacer a través de la fanpage del senador Fidel Espinosa.
2: En A Los Senador, estos son los principales titulares de hoy.
0: Abogado fue condenado a 18 años de cárcel por violación y abuso sexual de una menor.
1: 237 familias de Puerto Octay recibieron las llaves de su casa propia.
0: Indignación por mal estado de caminos en Los Muermos.
1: Parlamentarios de oposición acusaron que no fueron invitados a actividades de ministra de Salud en la región de Los Lagos.
0: Y dirigentes de Ribera Norte del río Maullín plantearon demandas del sector pelillinero a autoridades.
1: Senador Fidel Espinosa rechazó eventual reducción presupuestaria de un 7% en los gobiernos regionales.
0: Y Naviera Cruz del Sur anunció aumento de tarifas para el cruce del canal de Chacao.
1: Dirigentes vecinales de Osorno están preocupados por el uso de armas de fuego en sectores residenciales.
0: Estudiante de Palena representará a Chile en Expo Ciencias Aurora 2026 en Paraguay.
1: El senador Fidel Espinosa homenajeó a Eduardo Emar Guarda de la comuna de Fresia.
0: Inédito financiamiento del Mimbu para la construcción de centros comunitarios de cultos religiosos. Ya está en los estudios nuestro senador Fidel Espinosa. ¿Cómo está, senador? Bienvenido. Sí. Muy buenas tardes.
3: Muy buenas tardes, Carlos. Muy buenas tardes. ¿Cómo estás, senador? Un gusto de saludarlos con mucho cariño en este sábado, ya el último sábado del mes de septiembre. Se nos va septiembre ya.
0: El mes de la patria.
3: El mes de la patria. Saludar con mucho cariño a Radio Nuevo Amanecer de Fresia, que ayer cumplió 20 años de vida. 20 años en las transmisiones. Así que le damos un saludo cordial, cariñoso a ellos. Y me quedo con lo último que dijo Mitzi. Ha causado mucha sorpresa y quiero explicar por qué. El que le haya hecho un homenaje, ¿no es cierto?, a Eduardo. Eduardo Neymar fue un militante de Renovación Nacional toda su vida.
0: De derecha.
3: Toda su vida. Uh-huh. Pero una persona del servicio público toda la vida. Nunca. Yo esperé muchas semanas que su partido hiciera un homenaje. Yo no pude estar, cuando falleció, yo me encontraba en el Parlamento Andino, entonces no pude estar en Fresia, hubiera ido, porque Eduardo en el último tiempo de su vida siempre me destacó, ¿no es cierto?, la evolución política que yo también había tenido como tal. Uh-huh. Antes me retaba, ¿no es cierto?, en buena onda, sí. Siempre me retaba cuando yo de repente iba un poquito más allá de lo que él consideraba que era lo debido, y siempre también destacó mi labor en Fresia. Entonces yo consideré que Eduardo Demar fue presidente de la Asociación de Fútbol de Fresia, un funcionario público de la Municipalidad de Fresia toda la vida.
1: Sí, justamente le iba a preguntar eso. ¿Quién era el señor Eduardo Demar? Porque aquí hay gente que nos escucha en distintos lugares de la región, distintas comunas.
3: Era una persona destacada en la comuna, o sea, destacada desde el punto de vista desde el silencio, el anonimato. Uh-huh. Era una persona respetada.
1: Trabajó en INDAP también, ¿no?
3: Su esposa, la señora Hilda Vera, me mandó, no sé, un saludo muy bonito los otros días en agradecimiento por el homenaje que le hicimos. También me escribió su hija, Consuelo, porque la verdad, ¿no es cierto?, que yo esperaba que hubiera sido su sector, pero más allá de eso, sí. Lo importante es que un fallecimiento como el de Eduardo no puede pasar desapercibido. Uh-huh. Y siempre cuando hay un dirigente social o alguien como él, vamos a tratar de estar muy atentos en alguna comuna cuando fallezca, porque las personas dejan una huella, y Eduardo dejó una huella en Fresia, uh-huh, en una comuna que tú sabes le tengo un cariño muy, muy especial.
1: Fue candidato a alcalde, concejal también, sí, entre todas las...
3: Nombre público. No era, uh-huh, no era su fuerte lo electoral, porque uh-huh, yo siempre he dicho, sí, hay personas que su fuerte es lo electoral y su fuerte son el servicio público.
4: Correcto.
3: Distintas formas de servir públicamente.
1: Es verdad.
3: Hay algunos que de repente no cuajan en uh-huh, lo electoral, sí, pero en el caso de Eduardo, no le fue bien en sus elecciones, pero era una persona respetada y querida en Fresia.
4: Y hacía bien la pega.
3: De hecho, su única entrevista, Carlito, del fútbol, al igual que a mí, su única entrevista a nivel nacional que tuvo fue cuando estaba en su momento de fama, el 2013, el Torito de Fresia.
4: Ya,
3: y él era presidente de la Asociación de Fútbol de Fresia.
4: Claro.
3: Y lo llaman de los medios nacionales, sí, para preguntarle cómo había emergido, ¿no es cierto?, el Torito de Fresia, Isaac Díaz, sí, que uh-huh, hoy día está jugando en Iquique, en Deporte de Iquique, pero que tuvo un paso muy destacado, sí, por la Universidad de Chile, sí, por México y posteriormente en Paraguay. Vamos con lo que... Partamos con eso, Cristóbal, con lo que fueron las palabras, sí, que dimos en el Parlamento para Eduardo Emar Guarda, un hombre con las banderas de Renovación Nacional todavía, pero muy respetado, muy querido, una persona, mira, lo que falta hoy día, mucho, proba, transparente y correcto.
4: Sí. Nadie puede en la decir política. Uh-huh. Escuchemos el homenaje que hizo el senador Fidel Espinosa ante el sensible fallecimiento de don Eduardo Emar Guarda en Fresia.
5: Realizar un solemne, pequeño y emotivo homenaje en esta hora de incidente de mi partido y del PPD por lo siguiente. Hace un par de semanas atrás falleció una persona que marcó su vida en la comuna de Fresia. No era de mi partido político, esperé varias semanas creyendo que alguien en este Parlamento, Cámara de Diputados, iba a hacerle un homenaje, porque independiente que no compartíamos nuestros pensamientos políticos con don Eduardo Emar Guarda, fue una persona que marcó una presencia importante en la historia de Fresia como figura vinculada a la vida pública, funcionario municipal y funcionario de INDAP en dicha comuna, trabajando con nuestra pequeña agricultura en una comuna hermosa como Fresia, que tiene mucha mucha ruralidad. Pero también fue una figura que estuvo vinculada a la vida comunitaria, a la vida deportiva, a la vida política, siendo candidato a alcalde en alguna oportunidad, siendo candidato a concejal en alguna oportunidad, pero también un insigne representante de la Asociación de Fútbol de Fresia. Don Eduardo Emar fue una persona proba, transparente en su accionar, una persona con la cual podías discutir políticamente con altura de miras, una persona que aconsejaba incluso al adversario político, muchas veces me dio consejos cuando partía esta vida política. Yo llegué al Parlamento gracias a Fresia en primera oportunidad, a la gente de Fresia, y después consolidé mi trabajo en el resto de la región, y por lo tanto le tengo un profundo cariño a esa comuna que se ha formado con personas, con dirigentes sociales del mundo rural, urbano, en las juntas de vecinos, los pequeños agricultores, los APR, en nuestras comunidades indígenas. Pero también se ha formado una comuna maravillosa con personas como Eduardo Emar, que lamentablemente dejó de existir. Así que quiero expresarle este humilde homenaje desde esta sala por el rol que jugó en la comuna de Fresia, un saludo especial a su señora esposa, la señora Hilda Vera, y a sus herederos, Consuelo, Sebastián y Eduardo. A todos ellos decirle que tienen que sentirse orgullosos de la persona que tuvieron como esposo, como padre.
4: Ahí está, lindo homenaje, ¿eh?
1: Lindo homenaje, palabras sentidas.
4: Que descanse en paz, don Eduardo Emar.
1: No solamente para él, sino para la familia, porque esto es muy transversal cuando se fallece alguien.
3: La semana pasada perdí un primo muy querido, también quiero decirlo, Guido. Un primo, el primer primo, el mayor de los primos.
1: Mire.
3: En Polizones, estuvimos ahí en Polizones, así que igual le queremos agradecer, Guido Sandoval. Le queremos agradecer a toda la gente maravillosa de Polizones ahí en Fresia que nos acompañó, estuvo muy bonita la. Yo pude ir al velorio, no pude ir el lunes al funeral, pero fue a mi oficina parlamentaria. Pero hubo una muy linda despedida, una persona como nuestro primo Guido Sandoval, que fue una gran persona que se formó, se crió ahí en Polizones, que sí. Polizones es una localidad pequeñita, rural, como a 10 kilómetros de la querida comuna de Fresia. Pero esta semana, Carlos,
4: sí.
3: Esta semana tuvimos un tema...
4: Fuimos impactados nuevamente, ¿eh?
3: De nuevo.
4: Por una noticia que circuló en redes sociales, después se confirmó, donde abogado fue condenado a 18 años de cárcel por violación y abuso sexual de una menor que es su hija. Eso es lo duro y fuerte.
3: Y que fue violentada sexualmente durante 7 años.
1: Sí. Exacto, desde el 2016 hasta el 2023, desde los 6 hasta los 13 años, creo.
3: Y la mamita, por lo que supe, no estaba viva.
4: Falleció hace años.
3: Esa mamita no estaba viva, sí. O sea, la niña estaba al cuidado de él, o sea, peor ahí... Un desgraciado que no tiene nombre, disculpe, un miserable, una persona, porque este es el delito más deleznable, el abuso a menores. El otro día, cuando yo salí opinando sobre este tema, y no de la casualidad, porque también hemos opinado en este programa, ¿se acuerda usted, de Carlos, cuando en este programa denunciamos lo que fue el comercio sexual infantil en Puerto Montt, donde hubo un reincidente, también un profesional del área de abogado, que ahora está preso también de nuevo, porque reincidió después que había violentado a menores de edad en Puerto Montt? Nosotros siempre hemos luchado desde este programa y desde nuestro rol de parlamentario porque mejoremos las leyes relacionadas a la protección de los menores. Entonces el otro día alguien me escribió, pero ustedes no han hecho nada, me puso en las redes sociales, porque tú sabes que detrás de las redes
4: está para todo,
3: cualquier cosa, y usted, ¿para qué sale opinando si ustedes no han hecho nada? Yo le quiero decir que está equivocado, y lo digo ante toda la comunidad para que sepan. En Chile logramos, en el gobierno de la presidenta Michelle Bachelet, logramos que los delitos contra menores de este tipo no prescriban nunca. ¿Sabías tú eso? Son imprescriptibles. ¿Podríamos explicarles un poquito a la comunidad qué significa?
4: Que no pasa que se haya violado y haya hecho un acto sexual 20, hace 30. 30, 40 años, va a seguir vigente.
3: O sea, puede perseguirse ese delito.
1: Sí, exacto.
3: En Chile los delitos, todos, excepto derechos humanos, los delitos de lesa humanidad, de lesa no humanidad. Prescriben.
4: Siguen vigentes.
3: Por eso siguen cayendo... los que cometieron violación a los derechos humanos
4: para
3: la dictadura.
4: Los abuelitos.
3: Correcto, siguen cayendo. Y el único delito en Chile que no prescribía eran los delitos de derechos humanos. Nosotros incorporamos los delitos de violencia contra menores.
1: Exacto.
3: O sea, por ejemplo, hoy día puede haber un niño que ya siendo adulto hoy día diga, yo fui violentado hace 10 años por mi padre, con fundamento obviamente, con elementos de prueba. Puede perseguirse ese delito.
1: Sí.
3: Por eso esta persona... va a poder ser, ha sido condenado a 18 años de cárcel.
4: Efectivamente.
3: Es un fallo ejemplificador. Un fallo ejemplificador. Otro ejemplo que podemos dar, y lo hemos repetido 4 o 5 veces en este programa, cuando ocurrió la violación a la menor de 14 años en el estadio Chinquihue, sacamos una ley también, y nunca más vamos a permitir que una persona que maneje transporte público de pasajeros pueda sacar su licencia a conducir.
4: Era un chofer de colectivo.
3: Era un chofer de colectivo de una línea bien prestigiosa de Puerto Montt, que violó. Violó a esta menor en el estadio Chinquihue y logramos una ley que hoy día ha impedido, Michi, el otro día lo dije, ya van 100 casos de personas que han llegado, 100, a sacar licencia. Le dicen, no señor, usted no puede sacar licencia porque usted tiene una condena por abuso sexual o por violación. Entonces eso también es un orgullo porque quiere decir que hemos hecho leyes. O sea, se equivocó la persona que escribió eso porque sí hemos hecho leyes.
4: Ahora, se ha hecho la pega.
3: Ahora, si fuera por leyes... Porque todos dicen, no, pero las leyes igual las violan, las violentan. Lo que pasa es que tenemos que hacer...
4: Echa la ley y echa la trampa.
3: Claro, por eso digo yo, o sea, podemos hacer 100 leyes para combatir el crimen organizado y vamos a seguir teniendo crimen organizado. Lo que importa es que las leyes que tengamos sean duras, para que cuando caiga alguien del crimen organizado, pague en cárcel su condena, como corresponde. y la paguen, ojalá donde lo cometen, no lo que hicieron esta semana, porque ahí sí yo he tenido públicas diferencias con el senador Bianchi de Punta Arenas, pero que le lleven a un sicariato, a un gallo de sicariato y de abuso de menores a la cárcel de Punta Arenas, si me lo hubieran hecho aquí en la cárcel de Alto Bonito, yo hubiera dicho lo mismo. Nosotros no somos un vertedero
4: del crimen organizado. De delincuentes.
3: Exacto. Del crimen organizado.
4: Claro.
1: Sí, entonces, bueno, el fallo fue unánime del tribunal, que aplicó las penas accesorias de inhabilitación absoluta perpetua para cargos y oficios públicos y derechos políticos, la inhabilitación también absoluta para profesiones titulares mientras dure la condena, la interdicción del derecho de ejercer la guardia y ser oído como pariente en los casos que la ley designe, la sujeción a la vigilancia de la autoridad.
3: Fue un fallo unánime,
1: ¿eh? Sí. Un fallo unánime, sí.
3: O sea, tiene que haber sido tal el nivel de la contundencia de las pruebas.
4: De las pruebas, sí.
3: Así que hay que felicitar también
1: el
3: rol.
1: Material audiovisual también, todo. Donde él hacía grabaciones, tenía consecutivos, o sea, tenía cantidad de un almacenaje solo de su hija de años.
3: Y me decían, cuando yo le pregunté el otro día a un amigo abogado, le pregunté si lo conocía y me dijo, se veía una persona extraordinaria. Y uno, ¿eso qué quiere decir? Que detrás de una persona que se puede ver muy extraordinaria puede haber una mente absolutamente enferma y siniestra. Uh-huh. O sea, que abusar de su hija desvalida, sin madre, es tremendo.
4: Y el papá que la cuidaba en su casa.
3: Igual felicitar muy fuertemente al rol de la fiscalía y a las policías que investigaron.
4: Todos los peritajes que hicieron durante mucho tiempo.
3: No hay nada más deleznable, Carlos, en la vida, creo yo, que abusar de un menor desprotegido, un menor de edad. A todos los que somos papás o mamás nos duele, como fue el otro día, o sea, en otro tema, no tiene que ver con esto, pero la protección de los menores. Sacamos en tiempo récord, yo soy como presidente de vivienda, sacamos en tiempo récord un proyecto que estuvo estancado.

0: Si van a visitar, si van a visitar un departamento que no tenga protección en altura, pucha, lo menos tiempo posible allí y los ojos.
1: Y donde mis ojos te vean.
2: Eso, Michi, usted como mamita, donde mis ojos te vean.
1: Sí, totalmente. O sea,
2: porque el niño no mide el peligro.
0: Ojo, porque ese adulto que no tenga menores y que recibe menores no tiene la obligación de tener la protección.
1: No, pues. Solamente el que tenga menores.
0: El que tiene menores.
2: Buen dato, ¿ah? ¿Eh? Ojo, buen dato.
0: Si tú vas de visita, sí. Si tú vas de visita y no hay protección,
1: porque
0: viven dos adultos a lo mejor, claro, y no hay menores, no hay obligación.
1: Correcto.
0: La ley dice, tendrán la obligación aquellos propietarios de departamentos sobre el primer piso que tengan menores de 12 años o personas con discapacidad, con algún tipo de discapacidad que no sea una persona postrada.
1: Exacto.
2: Esa es la responsabilidad del dueño de casa.
0: Sí. Esa es la responsabilidad. Esa es la,
1: correcto, pero
0: oye, Carlos,
1: el visitante es
0: difícil. No lo vi en la pauta, pero lo voy a decir. Tiro de oreja para Ana María y Cristóbal, pero hay que decirlo.
2: ¿Ya?
0: Cada vez que hay elecciones, me acordé de eso porque lo dije de las personas postradas. Cada vez que hay elecciones, ¿sabes lo que pasa con el CERVEL? Multa a todos los que no van a votar.
2: Sí, tenga 80, 90 años.
0: Pero está obligado. No es que el CERVEL sea malo, la ley le exige.
2: Y lo citan al tribunal.
0: Y si hay una persona electrodependiente o postrada, igual lo multan.
2: Sí.
0: Solo que después va a tener que demostrar en el proceso que estaba postrado y le van a quitar la multa. Pero es todo engorroso.
2: Tremendo trámite.
0: Aprobamos una ley, esta semana aprobamos una ley en el Senado, que esas personas van a quedar exentas de cualquier tipo de multa. O sea, van a quedar fuera.
2: Es lo
0: le estamos pidiendo cruce de información. Si lo mínimo que puede hacer el Estado es que cruce información.
2: ¿Sí?
0: O sea, ¿cómo no va a saber que una persona está postrada en tal comuna?
2: ¿Y la edad que tiene?
0: Y la edad que tiene.
2: Un aplauso, Cristóbal. Yo creo que es sentido común y amerita un aplauso.
0: Sí, la sacamos porque a veces nos dicen, oye, ¿pero qué hacen estos tipos en el Parlamento? Pero ahí estamos sacando leyes que van en beneficio de nuestra gente. Hemos mezclado un montón de temas diversos, pero lo que queremos decir es que lo que nos une es la protección de la familia.
1: La gente está opinando también a través de las redes sociales. Sí. La gente dice, mucha ley, pero poca fiscalización. También es una arista.
0: Dice Ronnie, oye, y Ronnie Torres dijo algo que no sabía. Mira, dice que la Municipalidad de Puerto Montt está cambiando los parámetros para la entrega de regalos a los niños, estaba leyendo.
1: Ya.
0: Dice que ahora solo van a entregarle a los niños que estén entre el 40 y el 60%. O sea, van a llegar a una población y van a tener que decir, ustedes son del 40%, ustedes son del 60%.
2: Los más vulnerables.
0: Córtenla. ¿Ah? Pero ¿cómo se le ocurre? O sea,
2: eso es discriminar, ¿ah? Eso es discriminar.
0: Pero esto nunca se ha hecho así.
2: No, pues, no. Es más odioso todavía.
0: Es más odioso el sistema.
2: Claro, es decir,
0: o sea, el niño que está fuera por un, por ciento fuera sin regalo.
1: Sí, o sea, dentro de la misma
2: comunidad.
1: La comunidad.
0: O sea, cuando llegaba antes, se llegaba a una población y se le entregaba a todos los niños.
2: Y tiene que ser
0: ¿cómo
2: así?
0: Vas a discriminar? Rodrigo Wanray, disculpa que te lo diga, ¿cómo vas a discriminar? Con todo lo que te respeto y te tengo aprecio. Pero ¿cómo vas a discriminar a los niños por la ficha de protección social para el regalo de los niños?
1: O sea,
0: córtala.
1: Porque los niños van a llegar 3 niños.
0: A ver, van a llegar a tocar una puerta de una población y le van a decir, usted, su hijito, que no salga hoy día a los regalos porque usted, su hijito está en el 60% de vulnerabilidad. Rodrigo Wanray, córtala. No, ahí te estás equivocando rotundamente. O sea, con los niños no podía hacer eso.
1: No,
0: puedes hacerlo en otros beneficios sociales que efectivamente. Si ha habido algún abuso en otro, pero no en esto, o sea, con los niños no se juega, o sea, vaya a llegar a una población y vaya a dejar frustrado a niños que van a ver que otros amiguitos van a recibir el regalo
1: y tú, yo no, porque no estoy dentro de
2: disculpa, cuando senador Mitzi se hacen esta actividad, se juntan en una plaza, una sede social, imagínate, llegan 100 niños y 30 no.
0: Ya, va a llegar el asistente social y va a decir ya, de los 100 niños que hay acá, escúchenlo bien, escúchenlo en Fresia, en Osorno, en Llanquihue, en Muermo, en Chiloé. En Puerto Montt lo que están diciendo, que van a llegar, van a haber 100 niños, como dice Mitzi o Carlos, y le van a decir, de los 100 niños, 68 califican para regalo, y 32 se tienen que ir, chiquillos, sin regalo. Sí. Una corta.
2: Eso es matarle la ilusión, ¿eh?
1: ¿Qué tal?
2: Más mala.
0: Y además un regalito.
2: ¿Cuánto?
0: No, ahí se pasó.
1: Oiga, Eladio Zúñiga nos está escuchando desde Costa Telenglo. Dice un saludo desde Costa
0: Telenglo
1: alto para todos ustedes.
2: Muchas
1: gracias. Al saludos. Cielo.
0: Beatriz desde Frutillar también, Beatriz Catalán, Marlene nos saluda, ¿no es cierto? También Beatriz Catalán nos dice que quisiera relatar una situación que vivía en ese fan de Frutillar Alto, dice.
1: Mire, no lo puedo leer, no sé por qué razón. No.
0: Yo creo que estás viendo. Fui a hacer, me dice, un procedimiento dental que terminó en un grave daño a mi diente, dice Beatriz. Por lo que deberé tener tratamiento. El día que tuve que volver a urgencia, me atendió una dentista que se mostró absolutamente indignada, ya que yo solo resulté ser otra víctima más de este pseudo odontólogo.

0: al cual han tratado de hacer que lo despidan, pero con resultados infructuosos, mientras este sigue haciendo verdaderas carnicerías. Uy, qué
1: No,
0: fuerte
1: fue
0: lo que dice
1: fuerte la
0: detalle.
1: declaración de la señora.
0: Señor alcalde, ponga ojo ahí, porque también su municipio se ve expuesto a demanda.
1: Sí,
0: Sí,
1: exactamente.
0: al municipio se ve expuesto a demandas de las personas afectadas. O sea,
2: Correcto. Por en esos
1: y si no
2: casos
1: tiene las capacidades
2: negligentes.
1: profesionales del título
2: No tiene
1: correspondiente,
2: que ofrecer los
1: igual,
2: servicios específicos,
1: claro.
2: porque para eso se necesitan personas competentes. Patricia Álvarez
1: Exactamente.
2: dice, y la responsabilidad de los padres, estamos hablando
0: De la
2: de
0: caída de
2: las rejas,
0: altura.
2: de la caída de altura. Nuestra amiga Alicia dice, ojalá que en Río Negro igual los obliguen a poner rejas en sus departamentos
0: A
2: donde
0: todos,
2: tengan
0: a
2: niños.
0: todos, a
2: Sí.
0: todos, en todo Chile. Menores de 12 años, donde haya niños menores de 12 años. Bueno, alguien dirá, sí, se va a fiscalizar. Cuando no haya conserjería, porque hay departamentos como los de Río Negro y no tienen conserjería. O sea que son
1: Sí.
0: departamentos que administrados por ellos mismos.
1: Por
0: Entonces
1: la
0: allí
1: comunidad.
0: ellos tendrán que ser responsables porque si pasa una desgracia, ahí es el delito. O sea, es grave. Nelio Yarson nos saluda de Fresia, Luis Eduardo, mi hermano, también desde Llanquihue. Octay en vivo, don José. No, espectacular. Lo que nos entrevistó ahí en la entrega
2: Mire,
0: de su casa. Muy
2: qué
0: felicidades, don José
2: maravilloso.
0: Godoy. Maravilloso canal que tiene ahí en Puerto Octay, donde el otro día vivimos una alegría maravillosa, que quiero que la contemos a la gente, porque 237 familias recibieron su casa propia en Puerto Octay.
1: Buena noticia.
0: Un
2: Sí,
0: proyecto
2: la
0: que
2: tenemos aquí
0: iniciamos,
2: en pauta también,
0: un
2: Senado, la
0: proyecto
2: tenemos
0: que
2: pauta.
0: iniciamos con, un proyecto que iniciamos con Fabián Nail como ex Seremi, con Isabel de la Vega, con todo su equipo, con Claudia Pailalef, que jugó un rol muy importante. A mí me dio un poquito de pena ese día, ¿sabes qué?
2: ¿Por qué?
1: ¿Qué? ¿Qué pasó?
0: Porque si hubo una persona que me apoyó para que ese proyecto saliera adelante, fue Claudia Pailalef, la ex delegada de Osorno.
2: Sí.
0: Y hubo
1: ¿Ya?
0: dirigentes que salieron agradeciéndole a la actual alcaldesa que no tuvo nada que ver con el proyecto, porque lo hicimos con Gerardo Gunkel.
2: Suele
0: Me
2: pasar.
0: dio un poquito,
2: Sí.
0: me dio un poquito de
2: A veces la
0: resentimiento, de
2: memoria.
0: dolor, porque la Claudia se desveló, nuestra ex delegada, para que ese proyecto saliera. Y como digo, este es el proyecto más rápido, porque ellos dijeron, nosotros teníamos un comité de 13 años, dijeron en su ceremonia. Pero este es un comité que presentó su proyecto, escúchenlo bien, en diciembre del 2024.
1: Hace 2 años,
0: Menos
1: diciembre
0: de 2
2: veinte
0: años.
2: veinte, menos, po,
0: Y
2: menos
0: el
2: un año y
0: subsidio
2: medio.
0: salió en febrero del 2025, o sea, en 3 meses. Este es el
2: Mire,
0: proyecto, desde mi punto de vista, más rápido
2: más
0: en la
2: rápido.
0: historia de la región.
2: Exacto. ¿Y
0: Y
2: aquí se
0: las
2: pudo
0: casas
2: beber, senador, eso?
0: y la
2: Claro.
0: población quedó maravillosa, está
1: Qué
0: ubicada
1: bueno.
0: detrás del estadio de Puerto Octay, donde hicimos las primeras poblaciones junto al ex alcalde
1: Sí.
0: Carlos Mancilla. Maravillosa quedó la población. Así que felicitar, un aplauso gigante a esas 237 familias de Puerto Octay.
2: Comités
0: Senador,
2: Esperanza 1 y Esperanza
0: sí,
2: 2.
0: la gente sí valoró mucho lo de Claudia en la calle, saludándola con mucho cariño, y también a don Gerardo Gunkel, que como ex alcalde jugó un rol muy importante.
1: Y tenemos la cápsula de Claudia Pailalef
0: Ah,
1: de este
2: de
1: tremendo
2: este tema.
1: tema, de esta tremenda noticia que acaba de dar el senador Espinosa en Puerto Octay. Escuchemos la cápsula de Claudia Pailalef.
3: Un emotivo hito se vivió este jueves en la comuna de Puerto Octay. Tras 13 largos años de espera, esfuerzo y constante organización vecinal, 237 familias de los comités Esperanza y Esperanza 2 recibieron finalmente las llaves de sus hogares, concretando así el anhelado sueño de la casa propia. La ceremonia de entrega tuvo lugar en el gimnasio municipal de Puerto Octay, donde los vecinos se reunieron para celebrar el inicio de una nueva etapa. El proyecto fue financiado a través del Fondo Solidario de Elección de Vivienda DS49 del Ministerio de Vivienda y Urbanismo. Pasemos a escuchar algunas reacciones de dirigentes, vecinas y vecinos beneficiados y el exalcalde de Puerto Octay, Gerardo Gunkel.
4: Maricel Rosenfeld, soy la presidenta del Comité de Esperanza 2. Yo creo que si don Fidel no hubiese estado hace años atrás y no nos hubiese guiado y ayudado en todo lo que él logró, esto no hubiese sido posible. Creo que él es uno de los más importantes gestor de todo esto y agradecida de él porque creyó en nosotros. Una de las primeras reuniones que estuvimos, él nos dijo que no nos iba a dejar solo y no lo prometió, solamente lo cumplió. Y eso se agradece.
5: Santiago Huiralés, presidente del Comité de Vivienda Esperanza. Hoy día cumplimos un sueño más grande que teníamos, tener nuestra casa propia. Y eso gracias al senador que nos apoyó mucho cuando estuvimos bien abajo y y a todas las personas que trabajaron con nosotros.
6: Gloria Pinto, feliz, feliz, feliz. Fueron 13 años de perseverancia, de altos y bajos, y gracias a Dios hoy día tenemos nuestra casita. Y si Don Fidel y otras personas más, esto no hubiese sido posible. Así que de verdad que estamos muy, muy, muy felices.
7: Cintia Gatica, ha sido una larga espera, de muchos años, de mucha lucha, y ya se está concretando en este momento, y de verdad que feliz por mí y por todos los socios. Yo, para ser sincera, agradezco mucho al senador, demasiado, porque fue la parte fundamental para lograr esto.
8: Gerardo Gunke, el exalcalde de Puerto Cay, muy contento. La verdad que la política siempre da sabores amargos y dulces, y yo creo que una de las cosas más lindas que me ha dado el cargo político que yo tuve fue justamente este día, así como también los títulos de Minuto de Cascada y hitos importantes que logramos. Y la coincidencia es que ambos hitos los logramos en conjunto y colaboración con el senador Espinosa, así que feliz de haberme encontrado con él, con Claudia Bailalef, que también fue parte también del equipo de trabajo cuando anduvimos todos detrás de superar todas estas dificultades que tienen siempre los comités. Y lo más importante es el cariño de la gente, hay mucho reconocimiento, muchos abrazos, de primera me costó bastante, yo soy medio sensible a mis cosas y ahí andábamos emocionando, finalmente ya nos fuimos estabilizando, así que no, muy contento. Yo creo que un día muy alegre para Puerto Cay, para 237 familias, que hoy día tienen su hogar, más allá de todas las dificultades que pasaron, hoy día es un día que corona y que supera cualquier dificultad pasada.
3: Esta nueva infraestructura no solo contempla soluciones habitacionales de alta calidad, incluyendo viviendas diseñadas especialmente para personas con movilidad reducida, sino que entrega un barrio integral, con la urbanización completa del terreno, sedes sociales para la vida comunitaria, amplias áreas verdes y juegos infantiles. Cabe destacar que este importante logro es fruto de un trabajo continuo en el tiempo, iniciado durante la gestión del gobierno anterior, con el impulso de la exdelegada presidencial provincial de Osorno, el senador Fidel Espinosa, el exgerente de vivienda Fabián Nail, la exdirectora Servio Isabel de la Vega, y del ex alcalde de Puerto Cay, Gerardo Bunke, reafirmando el compromiso con el acceso a la vivienda digna para la región. Informó desde la provincia de Osorno, Claudia Bailalef Montiel.
1: Qué emocionante, ¿eh? Qué lindo y maravilloso. Escuchar el testimonio y la reacción de la gente.
2: De la gente, que son los beneficiados directos, justamente aquellos que pasaron, como bien decían, esperamos tantos años y hoy día por fin el sueño de la casa propia se materializa. Mucha gente entregando su agradecimiento directo al senador Fidel Espinosa, muy emocionado. Incluso el ex alcalde Gunkel también casi en las lágrimas, porque de verdad.
1: El reconocimiento a la gente.
2: Nunca he tenido la oportunidad de estar en una ceremonia como esa, pero imagino, senador, lo emocionante que debe haber
0: sido. Bonito, ¿no? Y yo lo decía ese día, y cuando me entrevistó justamente nuestro amigo de Puerto Cay al día, yo le decía, mira, lo más lindo de la actividad política es justamente entregar una llave. Y yo quiero públicamente agradecerlo, porque yo siempre he sido la persona que no reniego de con quién inicié un camino. El que me llevó a este camino de trabajar en la vivienda hace 20 años fue Manuel Rivera, en Puerto Cay. Vivienda digna campesina. Fue nuestro primer comité que formamos en Nueva Brauno.
2: Mire.
0: Y de ahí me enamoré de trabajar el tema de la vivienda.
1: Y no ha parado.
0: Y llevamos 28.000 llaves entregadas con estas 237 puertas, 28.000. Y eso es para mí un orgullo tremendo, porque significa 28.000 personas hoy día, familias, no están pagando arriendo, por no supuesto. Se les va la mitad del sueldo en arriendo. Han podido mejorar sus casitas, muchos de ellos.
2: Su calidad de vida.
0: Han podido mejorar su calidad de vida. No le están debiendo un peso al Estado. No hay que olvidar nunca una cosa. Que con Ricardo Lagos creamos este programa sin deuda.
1: Vivienda sin mejorando. Deuda.
0: Porque antes, los que son más antiguos se recuerdan que antes para sacar una vivienda te quedabas endeudado 20 años con el Estado.
2: Exacto.
0: Y tenías que pagar un dividendo mensual.
1: Sí. El famoso dividendo al banco.
2: Correcto.
0: Entonces nosotros llevamos un registro de 28.000 casas. Ayer me escribía Claudia Mesa, una tremenda líder de Castro, tremenda mujer que sacamos junto con ella y muchos otros dirigentes, el proyecto La Chacra, que se está construyendo en una etapa ya, está en una etapa muy avanzada su construcción, 600 familias. Entonces me decía, oye, estoy tan molesto porque se está metiendo este diputado que quiere meterse ahora cuando no hicieron nada por Bernal. Y yo le dije, ellos se van a meter, quieren meter en todo. Pero la gente sabe quiénes estuvimos con ellos en las reuniones, porque un proyecto para sacarlo adelante tiene muchos tropiezos en el camino.
1: No es de la noche a la mañana.
0: No, hay problemas. Por ejemplo, estaba hablando recién con Renato. Renato sabe, por ejemplo, en Puyehue, ¿cuánto nos ha costado las golondrinas? ¿Cuánto nos ha costado sacarlo adelante el otro proyecto que está junto con el de las golondrinas? tenemos entregando los subsidios. Ahora se está subsanando el problema para que la DOH permita que se inicie la construcción de sus viviendas, definitivamente. Y eso es muy, pero muy, muy buena noticia también para ellos. Así que a la gente de Puyehue que nos está escuchando nos dice, y nosotros cuando tengan tranquilidad, yo creo que en noviembre ya comienza la construcción de sus casitas también.
2: ¡Qué maravilla!
0: Más de 200 familias también en Puyehue. Lo más lindo en la vida política es la vivienda. Sí. Y un saludo también especial, porque fue una semana a la vivienda, a la gente de Nueva Ilusión de Tegualda, porque esta semana la Contraloría de la República tuvo que decir lo que dijimos nosotros hace un mes y medio aquí.
2: ¿Te acuerdas? Sobre los cobros.
0: El cobro, querían cobrar 50 millones de pesos a la empresa que está construyendo cuando esa es una obra para la PR de Tegualda. Y lo dijimos el primer día, pero el director de obra de Fresia, absolutamente tosudo, oído sordo a la gente, decía que no, que no, que no, y la Contraloría le dijo, señor, esta es una obra de para la gente, un bien de uso público. Por lo tanto, un aplauso para eso, porque la gente no es ilusión, va a poder ver que ahora en octubre comienza la construcción también de sus viviendas. Ahí también llegaron algunos, llegó hasta el Mauro González, fue a Fresia a sacar entrevistas. Por favor, hay que... Mira, yo recuerdo Nueva Ilusión, cuando vino el ministro Montes a Fresia y colocó un cartel atrás, pero con mucho respeto, hicieron una protesta pacífica, porque no salía su proyecto. Y el ministro Montes, ¿sabes qué hizo? Le dijo, señora dirigente, ¿usted quiere pasar a hablar acá adelante? Yo la escucho. Y así partió.
1: Y pasó, mire.
2: Y pasó. Y fue.
0: Y fue con mucho respeto una dirigente a hablar adelante.
2: Y manifestó. ¿Sabes qué? ¿Puedo decir solo un detallito? Que es lo que me ha llamado mucho la atención cuando he podido recorrer estas viviendas, estos conjuntos habitacionales, senador, son las viviendas para las personas con movilidad reducida. Lo encuentro extraordinario.
0: Pero maravillosa.
2: Lo encuentro extraordinario y además que dentro de todo esto se le pueda entregar a las personas un espacio como eso, pensado en ello, la verdad que eso para mí es extraordinario.
1: Las puertas del baño.
2: Las puertas del baño. Sí. Las áreas, los juegos infantiles, las áreas de urbanización completa. No, la verdad que extraordinario, un aplauso más grande todavía porque es el sueño de la casa propia materializado.
1: Un orgullo.
0: Me escribió recién mi gran amigo Jorge Navarro.
1: El Negro Navarro.
2: Más conocido como
0: el Negro Navarro. Futbolista. El líder de migraciones. ¿Ah? Oye, y me dice un tema que yo no puedo dejarlo pasar y le agradezco mucho que lo haya escrito. Él es uno de los autores de nuestro programa, no olvidemos que es la
1: autor
0: idea...
1: ¿Autor intelectual?
2: ¿Intelectual?
1: Sí, hay que pagarle derechos de autor.
0: Sí. ¿Sí? Cuando éramos... ¿Tú sabes esa historia?
2: No,
0: fuimos,
2: pues no.
0: Fuimos a... Cuando estaba Chávez.
1: ¿De presidente?
0: De presidente. Venezuela. Porque yo reconozco que nunca, a mí nunca me gustó Maduro, pero sí Chávez me gustaba como presidente. Y me tocó en un viaje parlamentario ir y el Jorge fue conmigo.
1: Hace más de 20 años.
0: Y había un programa que se llamaba Aló Presidente.
1: Aló Presidente.
0: Ah. Tú tenés que hacer tu programa allá.
2: Aló Diputado.
0: Aló Diputado.
2: Ah.
0: Así se surgió. Yo quiero reconocerlo públicamente. Así fue.
1: ¿Y cuando comenzaron?
0: Pero me decía, tiene que ser 8 horas. Yo dije, ¿pero cómo 8 horas? No. Porque ya su programa era 8 horas y yo voy a aburrir a toda la gente. Tan loco. Entonces, 1 hora. ¿Y de ahí cuánto años llevamos ininterrumpidamente este programa?
1: En ese sueño loco, ¿se acuerdan?
0: 2007.
1: Los primeros programas andamos por todas las cosas.
0: Entonces, Jorge es como mi el, ¿cómo se dice? El que... El que te da las noticias dice que hay que dar un reconocimiento muy grande a la familia y al Club Deportivo Audax Italiano de los viejos cracks de Puerto Montt. No olvidemos que los viejos cracks de Puerto Montt juegan más de 3.000 personas. Y ahí
1: tremenda
0: murió,
1: liga.
0: Murió esta semana que pasó Roberto Manosalva Salas, a quien tuve el gusto de conocer. Fue una gran figura emblemática del Club Deportivo Audax Italiano y dejó una huella imborrable en la institución del Club Deportivo Audax Italiano, entregando pasión, liderazgo y dedicación al club. Así que le enviamos las condolencias, ¿no es cierto?, a la familia de este dirigente y jugador del Club Deportivo Audax Italiano. Fue un tremendo jugadorazo y una mejor persona.
2: Un gran saludo para el senador. Vamos a leer solo un poquito, voy a tomar un aro, aprovechando que estamos en septiembre para leer a la gente, porque hay mucha gente, la verdad que está muy interactiva en nuestras redes sociales. Nos saludan de todos lados. Lorena Yerso dice saludos, don Fidel. Rosa Ojeda dice, grande don Fidel, que aprueben la ley para las personas con discapacidad en Puyehue, dice. Octay en vivo, José Godó dice, senador, tenemos un desafío en el fútbol. Ahí saben que es el senador del gol.
0: Ah, sí, sí, sí.
2: Sí, pues. Eladio Zúñiga dice, los caminos de Costa Tenglo Alto hacia arriba de las canchas, muy malo. Falta que volvamos con los carretones. No se puede transitar, don Fidel. Muchas gracias, dice Eladio. Sandra Chávez dice, saludos, don Fidel Espinosa. Gracias por hacer público la injusticia que sufrimos los ex trabajadores de Enjoy Puerto Varas. Aún esperamos algún pago, dice nuestra amiga Sandra Chávez.
0: Todavía están con eso, sí.
2: Víctor Rosas dice, un gran trabajo que ha realizado Fidel Espinosa, y también cuando llegó a liderar Ramón Espinosa, dice, a Frutillar, se entregaron muchas viviendas para la gente que la necesitaba y se empavimentaron muchas calles,
0: Nos escribe también Alicia Soto, que bueno, dice que desgracia con este alcalde, y por los regalos de Selena Maldonado. Hugo Lainés dice que va él escuchando el programa, navegando en el canal de Quinchao.
2: Qué lindo.
9: Saludos para él.
2: Ay, qué lindo.
0: Un saludo gigante hoy a todo esto. Pucha, voy a salir de las cosas bonitas, porque lo que pasó esta semana, que se dio a conocer en que yo, no sé si lo viste tú.
2: No lo vi.
9: No, yo tampoco.
0: Brutal. Son las imágenes brutales. Impactado. Yo ahí quiero felicitar, ¿no es cierto?, al parlamentario y a quienes han hecho parte de eso. Yo fui conocedor de este tema hace 2 horas atrás. Pero es brutal. Una violación dentro de...
9: ¿Una discoteca?
0: De la discoteca.
9: Pero había gente, todo, no sé.
0: Bueno, ahora están diciendo que eran pareja, pero igual es violación. Si estaba
2: absolutamente... Sino con consentimiento.
9: No, aunque sea matrimonio.
0: Ahí no había consentimiento.
9: Aunque sea matrimonio.
0: Pero fue en el lugar mismo, un salón de una discoteca. Sí. O sea, vamos a tratar de comunicarnos ahí. Tratemos de comunicarnos con que John Manuel iba a hacer algunas gestiones, por favor, para que tratemos de ver qué es lo que se está pensando ya. Pues este es un tema que yo no tenía... Que ocurra una situación de este tipo... Pero a vista y paciencia todo,
9: sí, no de la gente.
0: Yo no sé cómo la gente permitió que eso estuviese ocurriendo en la misma discoteca.
2: Sí.
9: Y no estaban los guardias,
0: ¿se acuerdan? Fueron a agarrar al tipo. ¿Dónde están los guardias? ¿Dónde está la...? Es brutal, brutal lo que veo. Oye, nos escriben también desde la comuna de... Nos están escribiendo de Alcahue, nos están escuchando harto el
2: día. Oiga, sí, está bien heterogénea la cosa. De distintas provincias nos están escuchando, así que estamos súper contentos que usted también nos salude
0: y de Keilen, mira, en Keilen, un saludo de solidaridad a todos los trabajadores de la basura, que son trabajadores que yo les digo, ¿qué pasaría? Mira, pongámonos a pensar, Carlito. Si no tuviéramos,
9: hagamos un ejercicio.
2: Se fueran a huelga.
9: Una semana, un mes.
2: No están los recolectores,
9: ¿qué les coge?
0: Sanitariamente, sí. Su labor de ellos debe ser de las labores más importantes.
9: Uh-huh. Tremenda pega.
0: Yo quiero hacer recuerdo que nosotros logramos un fallo ejemplificador en el tema de Quillón, porque hay 2 trabajadores que fueron amputados sus piernas en un accidente. El fallo de la justicia es tan lapidario que dice que ni un trabajador de la basura puede andar colgado a los camiones. Eso sigue ocurriendo en todas las comunas.
9: Sí, en todos los municipios.
0: En todos los municipios sigue ocurriendo, y los alcaldes se hacen los cuchos.
9: Sí. Los Larry.
0: Se hacen como que aquí no ha pasado nada, aquí hay un fallo judicial. Yo creo que toda la gente que nos está escuchando, cuando vea eso, háganos llegar fotos. Porque vamos a denunciar al alcalde que sea, porque no pueden.
9: Sí. Anormal lo hacen como normal.
0: Eso se normalizó.
2: Se normalizó, ¿sí? Totalmente.
0: Y el fallo de la jueza de Castro, que fue muy valiente, ella dice que es una actitud temeraria y que es de gravedad absoluta que vayan colgando. Así han muerto trabajadores de la basura, murió un trabajador en Castro, que igual defendimos estos 2 trabajadores de Keilen. ¿Y por qué toco este tema de los trabajadores de la basura? Porque son su labor insustituible. Mire, en Keilen, ¿qué está pasando? El bono del aseo estuvo depositado desde abril de este año en la municipalidad. El alcalde de Keilen, que de cristiano veo poco, porque si no le está pagando esto a los trabajadores... dijo desconocer de la existencia de este bono, y al final, gracias a que hubo una concejala, la concejala Remolcoy, que fiscalizó este tema, se pudo corroborar que la plata estaba, y que después de mucha presión, al final, el 24 de septiembre, recién los trabajadores del aseo recibieron su bono. Estamos hablando del año el año pasado. También nosotros oficiamos desde el Senado y pusimos presión para que esto ocurriera, o sea, pero el alcalde decía que no tenía idea de la existencia de esto.
9: Está depositado.
2: Claro.
0: El alcalde salió diciendo, ahora está depositado, pero el alcalde salió diciendo en una entrevista que estaba pagado cuando la gente aún no recibía un peso, faltando a la verdad. Esto ha sido muy, muy, muy, muy cuestionado en Chiloé, porque repito, o sea, los trabajadores que tenemos que más cuidar en los municipios son los trabajadores que nos hacen el aseo y que pasan por nuestras casas. Porque sin ellos estaríamos llenos de basura. Sanitariamente.
2: ¿Sí?
0: Así que igual yo felicito ahí a la concejala Remolcoy, que ahí no ha claudicado, ha sido una fiscalizadora notable para la labor que ha cumplido en ese municipio.
2: Oiga, queremos agradecer a la gente que está conectada a través de nuestras redes sociales, la verdad que está muy interactiva la cosa. Oye, de distintos espacios aquí de nuestra región.
0: Alejandro Chami Tapia dice, desde la quinta región.
2: No le puedo creer, esa es la magia de las redes sociales, pues que podemos estar en todas partes, inclusive hasta fuera del país. Nuestra gente linda nos está acompañando, nos está escuchando, y también a través de nuestras radios, la cadena radial.
0: Susi Isabel Cañas también nos escribe, nos envía saludos desde Valle Cardonal. Gracias a ustedes tenemos el asfalto. Sí, qué bonito Valle Cardonal. Qué bonito. Oye, ahí viven más de 2.000 familias. Ah, ojo, y logramos un asfalto y gracias también al apoyo del ex director de Vialidad,
1: Jorge Loncomilla.
0: Jorge Loncomilla, que jugó un rol, siempre nos apoyó muchísimo ahí con el Seba Almonací, con el concejal. Hicimos una gran tarea también y con nuestra oficina parlamentaria para lograr ese asfalto. Igual como el de Costa Tenglo Alto en Puerto Montt, que le ha cambiado la vida.
2: Qué maravilloso eso.
0: Robin Rodríguez. Sí,
2: justamente iba a decir eso. No se olvide de Riachuelo, sí, dice nuestro amigo.
0: No. Riachuelo no nos podemos olvidar, pero tenemos buenas noticias para Riachuelo, porque con la nueva modalidad que se está implementando en el Ministerio de Vivienda, su proyecto va a ingresar, va a poder ingresar a través de un sistema nuevo que se llama Eco Barrios. Que era el gran problema que teníamos para el mundo rural.
2: Mire.
0: Que teníamos problemas con el tema del agua, que teníamos un montón. O sea, Riachuelo va a calzar perfecto para Eco Barrios. Así que, tranquilidad, no me olvido. Ese es el único comité que no hemos podido sacar en 20 años. Ese ha tenido problemas de todo tipo. Ese ha tenido problemas desde terreno, que después el agua, el APR, no, de todo. Pero lo vamos a sacar.
2: Oiga, cuando lo saquen, ahí vamos a hacer
0: histórico, la gestonga. Rosa Ojeda nos saluda desde Puyehue, Luis Ampuero, gran amigo Luis Ampuero desde Alerce. Ronnie Torres dice, nadie es profeta en su tierra, cuántas cosas se hacen y otros se llevan los aplausos y agradecimientos. Sí, eso.
2: Es verdad, pasa, es cierto. Juan Osvaldo Marcal dice, lo leo este y viene usted, sí, senador. Dice, hace un par de días vi en Avenida Diego Portales en Puerto Montt, mientras estaba estacionado, vi lo que acaba de indicar, senador, trabajadores recolectores colgados de un camión.
0: Eso no puede ser, eso está prohibido. ¿Cómo tendrían que hacerlo? Los municipios lo que tienen que hacer es tener un vehículo anexo que acompañe al camión de la basura. No, claro, pueden ir colgados. Cuando tengan y cuando vean eso, por favor, mándennos la foto y nos dicen qué comuna, qué día, exacto, porque nosotros los vamos a denunciar. Alcalde que sea, de derecha, de izquierda que sea, porque no vamos a permitir que tengamos más trabajadores amputados de sus piernas, como ocurrió en el accidente Quellón, ni un trabajador muerto de la basura, como ocurrió en Castro, con una persona adulta mayor que fallece, ¿no es cierto?, justamente también por ir colgado en un camión.
2: Es un tema que comenzar a visibilizar cada vez más.
1: Y Tamara Casanova, de la provincia de Palena, trae un tremendo tema. Familia de Chaitén lleva más de 30 años esperando regularizar su vivienda y obtener los ansiados títulos de dominio. Escuchamos la cápsula de la provincia de Palena de Tamara Casanova.
10: Siete familias de Vía Vanguardia en la comuna de Chaitén llevan más de 30 años esperando una solución, regularizar sus viviendas y obtener sus títulos de dominio a través del Servio. Pagaron sus dividendos, pero tras la erupción del volcán Chaitén se perdieron parte de la documentación necesaria para completar este proceso. Han pasado más de 3 décadas y la espera continúa. Porque detrás de estos trámites hay familias que buscan algo tan simple como importante: tener certeza y tranquilidad sobre el hogar que han construido durante toda una vida. Escuchemos a Brenda Ojeda y a Teresa Ruiz, vecinas de Villa Vanguardia.
11: Nosotros veníamos llegando del campo cuando estaban en una reunión, no nos habían avisado nada, porque ¿cómo lo iban a avisar si eran unas tremendas crecientes? Nosotros salimos con nuestro hijo pequeño al hombro y vinimos a comprar cosas para acá, porque acá antes había un negocio. Y ahí llegamos a la reunión y nos dijeron que igual estábamos considerados con una casa. De ahí, eso fue en el gobierno de don José Miguel Fritti. Muy agradecidos de él. Porque gracias a él pudimos obtener esta casa. De ahí tuvimos que pagar en dividendo. En la última cuota que tuvimos que pagar fue como de 180 lucas para poder ya tener todos los dividendos pagados. Y de ahí, cada vez que hemos tratado de preguntar, nos lo dan buenas respuestas, porque como que se tiran la pelota unos con otros y al final nosotros estamos con nuestras casas pagadas y no tenemos títulos. Las casas se están cayendo a pedazos porque se están goteando. Le hemos cambiado los pollos porque igual se están pudriendo.
12: Buenos días, soy Brenda Ojeda Beruiza de Villa Vanguardia, comuna de Chaitén, región de Los Lagos. Vengo a exponer el caso de mi mamá, Glenny Leticia Beruiza Gatica, quien hace 26 años está esperando el título de dominio de su casa en Villa Vanguardia. Junto al resto de 6 familias más, Supuestamente el año 2008 entregarían los títulos, pero ocurrió la erupción del volcán Chaitén y supuestamente se extraviaron los documentos y la persona que tenía los títulos se retiró del cargo. Esta ha sido la respuesta que ha recibido la gente a lo largo de todos estos años de parte del CELVI, ¿ya? Y hasta el momento no ha habido ninguna respuesta en concreta y sería ideal también que vengan a ver esta situación en terreno, ya que estas casas son muy antiguas, por lo cual están muy deterioradas, ya algunas están prácticamente que casi pudriéndose. Entonces sería bueno que las personas que están ahí involucradas reciban su título de dominio para que igual puedan hacer algún arreglo, mejorarla o no sé, cambiar algunas cosas, porque sin título tampoco podemos hacer mucho al respecto.
10: 30 años son demasiado tiempo para seguir esperando, y estas familias solo esperan que el proceso avance y que finalmente puedan ser propietarios y propietarias. Informó desde la provincia de Palena, Tamara Casanova.
9: 30 años, ¿eh? Mi senador esperando para regularizar la vivienda.
0: Maravilloso, y aprovechemos que estamos con los despachos, vámonos a Chiloé de inmediato, porque sí, Manuel Ballesteros tiene un tema también que nos parece importante allá en la isla.
9: La goleta de Ancud, que dio noticia la semana pasada, así que este es el tema que nos trae Manuel.
0: Sí, pero antes yo quiero, porque mira, nobleza obliga. Yo siempre he hablado que la política de derecha o de izquierda, como lo dije hace un rato, da lo mismo cuando se trata de la gente.
2: Correcto.
0: La Seremi de la mujer, Karen Berríos, fue la que presentó los antecedentes de inmediato cuando se supo esto de la violación en la discoteca.
2: Con el caso de Quillón, correcto. ¿Sí?
0: La tenemos aquí, ahí justamente. ¿Sí? Le vamos a enviar, ¿no es cierto?, el audio, lo que tenemos ahí a Cristóbal, para que podamos ver qué es lo que dice, porque es un tema muy relevante. Esto yo no había tomado conocimiento, en nuestra región al menos, de un caso donde hay una violación dentro del recinto, o sea, un acto sexual dentro del recinto, donde hay niños, de jóvenes,
9: gente ahí mismo,
0: y lo que me extraña, como tú decías,
9: los guardias de seguridad, o sea, ¿dónde están?
0: O sea, los dueños de la discoteca tienen que haber presentado la querella ellos mismos.
9: ¿Llamar a carabinero?
0: Claro, por supuesto, porque es un acto que, desde todo punto de vista, aunque fuera matrimonio, aunque fuera pareja, ella estaba totalmente, en los videos se ve que ella estaba absolutamente inconsciente.
2: Claro.
0: Yo fui testigo de los videos, escuchemos lo que dice Karen Berríos, la felicitamos, porque fue
9: la Seremi,
0: porque se van a colgar otro seguramente, fue ella la que puso como Seremi la mujer los antecedentes al Ministerio Público.
9: La escuchamos.
13: Estimado senador, buenas tardes. Un gusto con saludar a todos los auditores. Por ahora puedo informar respecto al caso de Quillón, que el Ministerio Público actuó de oficio, iniciando la investigación y ordenando las diligencias correspondientes. Asimismo, siempre reforzar que nuestros dispositivos están atentos y a plena disposición. Centro de la Mujer 1455, si necesitas ayuda u orientación. 133 para denuncia, Carabineros de Chile, 134 PDI.
0: Muy bien, ¿eh?
2: De
0: promocionar ahí a la
2: Seremi. Sí, los números que están disponibles. Pues.
9: Haciendo la pega, senador.
0: Pero eso está bien.
9: Muy bien.
0: Me parece muy bien. ¿Sabe por qué? Porque cuando yo a veces golpea las puertas en el Ministerio de la Mujer, en mi propio gobierno, no, es que ahí no nos podemos meter, pero supuesto, claro. Si se trata de proteger a una mujer que está siendo violentada en un centro público, que es un evento de eventos, muy bien que se actúe de inmediato. Yo lo felicito ahí a Karen lo que hizo en ese tema.
2: Sí, no podemos tomar palco frente a una situación tan grave.
0: Y cualquiera sea, y cualquier Seremi que lo está escuchando, cuando tengan un tema importante, este programa también es una vía para poder dar a conocer los temas que a veces nos afligen en el día a día.
2: Oiga, y queremos agradecer a toda nuestra gente que está interactiva hoy día a través de nuestras redes sociales. Así que muy agradecidos, dele corazoncito y comparta.
9: Vamos con Manuel Ballesteros, provincia de Chiloé. La semana pasada la goleta de Ancud hizo noticia.
0: La Pati Álvarez tiene toda la razón, porque la Pati Álvarez fue clave desde el municipio con Gerardo en el tema de las casas.
9: Puerto Octay.
0: Ella era la encargada de vivienda y jugó un rol importantísimo, que la gente exigía plazos. Muchas reuniones que fueron tensas en ese comité, pero se le llegó, Patricia, que jugaste un tremendo rol en ese municipio para sacar adelante. Silvita Calisto nos envía, ¿no es cierto?, saludos también de Puerto Montt. Quiero un mejoramiento de baño, dice ella. Ella ahí tiene que recurrir, ¿no es cierto?, a la oficina también le podemos dar ahí toda la información para hacerlo.
2: Sí, Angélica también nos escribe, dice, sobre la toma de Muermo para ver la posibilidad de usufructo con ferrocarril del Estado, dice nuestra amiga.
0: Sí, por supuesto. Todos los temas ahí que vamos a llevar anotaditos. Angélica, claro, Marcelo dice, mándale un saludo aquí.
2: A mi suegro. Quiere juntar puntos ahí con el suegro.
0: Sí, pues. Hay que estar bien con los suegros. A su suegra, María Nelly Gallardo, por supuesto.

0: Esto, pues ella.
1: Ah, su
0: Es
1: suegra.
0: su suegra, es una mujer maravillosa que yo quiero mucho ahí. Le mando un saludo grande y un aplauso grande porque es una mujer tremenda.
1: Eso.
0: Ella, del barrio alto ahí del sector de Caleta Tortel, por esa zona
1: Ah,
0: de arriba
1: mire.
0: en Puerto Montt.
1: Nos vamos entonces a la cápsula, nos
0: Sí,
1: vamos al
0: ahora sí.
1: archipiélago
0: Está allá en
1: de
0: Backstage,
1: Chiloé.
0: Manuel Ballesteros, escuchamos la provincia de Chiloé con la colega Cancún que hizo noticia la semana pasada, la cápsula de Manuel Ballesteros.
2: La toma de posesión del Estrecho de Magallanes fue el 21 de mayo de 1843 por una tripulación mayoritariamente por chilotes en la goleta Ancud. Es por eso que todas las autoridades le dan tanta importancia a tan tamaña travesía. Hay un consenso que sea ese día feriado en Chiloé, el 21 de septiembre, y así lo están solicitando diversas autoridades. Así se refirió el consejero regional de Chiloé, don Javier Cabello.
3: El 21 de septiembre de 1943 no solo es una fecha en la que aparecen los libros de historia, es el día en que Chiloé le entrega a Chile la soberanía en el extremo sur. Gracias a la goleta Ancud, una nave fue bastante pequeña, de apenas 15 metros, construida en las costas de Chiloé y con madera nativa. La tripulación de hombres y mujeres chilotas navegó hasta 4 meses en los mares que hoy en día no son fáciles para nadie, para tomar la posesión del Estrecho de Magallanes. Hoy en día se dice fácil, pero es una de las hazañas más grandes de la historia de Chile. Sin la goleta Ancud, el mapa de nuestro país hoy sería totalmente distinto. Magallanes y Punta Arenas han reconocido este hito en varias oportunidades. Incluso tienen un monumento a la goleta de Ancud en su costanera. Por eso, exigir que el 21 de septiembre sea feriado en Chiloé no es un privilegio. Es un acto de estricta justicia histórica con nuestra gente, nuestra identidad y nuestro aporte para la patria. Chile no debe olvidar lo que Chiloé significa y ha significado para el territorio nacional.
2: Todos los años, en esta fecha, se abre el debate de la importancia de esta hazaña y todos se unen para pedir un día feriado para Chiloé. También se refirió al tema el historiador y escritor don Rubén Barría.
4: El día 21 de septiembre de 1843, la tripulación de la goleta de guerra Ancud divisan Punta Santa Ana y Puerto del Hambre. A mediodía desembarcan y con gran solemnidad toman posesión del Estrecho de Magallanes para la República de Chile. El comandante Juan Guillermos ordena iniciar los trabajos de construcción de un fuerte, apoyado por los conocimientos y la ingeniería de Filippi. Fue hecho de gruesas empalizadas, artillado y dentro de él las casas, habitaciones, galpones, incluso una capilla, a la usanza tradicional de la carpintería chilota. Allí residiría la guarnición militar de artilleros de Ancud, comandado por el teniente Manuel González Hidalgo y su familia. Fue inaugurado y bautizado el 30 de octubre de 1843 como Fuerte Bulnes en honor al general Manuel Bulnes Prieto, presidente de Chile y gestor de la expedición. De esta manera, este fuerte se convirtió en el primer asentamiento chileno en el Estrecho de Magallanes. Las consecuencias e importancia de la incorporación de Magallanes son vastamente conocidas.
2: El senador Fidel Espinosa también pidió al gobierno escuchar la voz de la gente de Chiloé y que se le dé el realce a esta fecha tan importante, no solo para Chiloé, sino para todo Chile.
5: No podemos permitir, presidente, que Chiloé vuelva a quedar fuera de una parte fundamental de nuestra historia. La toma de posesión del Estrecho de Magallanes en el año 1843 estuvo estrechamente vinculada a nuestro archipiélago. De hecho, la goleta Ancud zarpó desde Ancud con una tripulación mayoritariamente chilota. Además, el 2024, el propio Congreso reconoció esta fecha como feriado legal para Magallanes. Chiloé no está pidiendo un privilegio, está pidiendo justicia y coherencia con la historia, porque la historia de Chile también se escribió desde Chiloé.
2: Esta travesía de casi 4 meses por un grupo mayoritariamente de chilotes que colonizaron y tomaron posesión del estrecho de Magallanes arriba de la goleta Ancud. No puede quedar en una fecha más. No puede ser tan solo feriado en Magallanes como anunció el gobierno, sino un reconocimiento especial, como están pidiendo diversas autoridades, y que sea un feriado también en Chiloé. Y así esta fecha no se olvide jamás. Y se tome la importancia de los chilotes para siempre, de la gran hazaña a bordo de la goleta Ancud. Informó desde Chiloé Manuel Ballesteros Curumilla.
6: Y con historia, está, 15 metros de madera nativa medía la goleta Ancuda.
0: Mira. Oye, Carmen Ostroza nos manda saludos, dice que le encanta el programa, Corretaje Coronado. Ariel Nahuelpan, nuestro gran amigo concejal de Purranque. Oye, se nos pasó volando el programa, nos quedan 15 minutos. No hemos hecho ni un corte.
1: Ni a la música no fue muy
0: porque
1: bien.
0: Porque se nos pasó volando, pero hay varios temitas que yo quiero que no los vamos a alcanzar a tocar en profundidad, pero que no lo podemos dejar de, al menos tangencialmente, decirlo. Estudiantes de Valena representarán a Chile en la Expo Ciencia Aurora 2026 en Paraguay. Eso yo lo encuentro fabuloso. Bueno. Porque hace una semana atrás felicitamos a los niños de Chiloé también, de una comuna de Chiloé, si no me equivoco, de Quinchao. Y este 28 de septiembre, cuatro alumnos del colegio Roberto White, yo le hice un homenaje, le entregaron yo creo a los chicos a la escuela, viajarán hasta Paraguay para participar de la Feria Mundial de Ciencia y Tecnología Expo Ciencia Aurora 2026.
7: Qué bueno.
1: Qué bonito.
0: Se trata de un
1: muy
0: equipo.
1: Bien.
0: ¿Me ayudas, Mitzi, tú ahí?
1: Sí, se trata del equipo integrado por Melanie Asensio, Josefa Winter, Florencia Altamirano y Simón Urrea, quienes estarán acompañados por Víctor López, quien va como profesor a cargo, y también por la inspectora general del establecimiento, la señora Iris Velázquez.
0: Aplauso para ellos. Sí, ¿no es cierto? No lo podíamos dejar de mencionar. De mencionar. Vamos, Carlitos, usted que conduce, no podemos dejar tampoco la semana legislativa.
6: Sí, son temas interesantes, ¿eh? Juan Molina.
0: Vamos con Juan Molina.
6: Sí, porque nos explica con Peri Mancena, tema tremendamente importante a nivel país. Esta cápsula informativa, Senado analizará ley que fortalece la Superintendencia de Medio Ambiente.
8: Buenas tardes, soy Juan Molina y esto es Síntesis Legislativa. Esta semana el Congreso avanzó en varios frentes ambientales. Les vamos a contar lo que más le importa a la región. Primero, la ley que fortalece a la Superintendencia de Medio Ambiente. Se aprobó que ninguna empresa pueda autodenunciarse una cuarta vez para rebajar su multa. Eso ya quedó resuelto. Pero hay un punto que nos preocupa y en el que sigue insistiendo el gobierno. Se propone que mientras una empresa cumple un plan para reparar un daño ambiental, nadie más pueda demandarla. Los senadores, entre ellos el senador Espinosa, han dicho con claridad que eso no puede significar dejar sin voz a los vecinos ni a los municipios. El gobierno se comprometió a corregirlo y desde la oficina seguiremos viendo el cumplimiento de este compromiso de manera que quede escrito en la ley. Hay un dato que no se puede dejar pasar. El nuevo superintendente reconoció que su servicio tiene 300 funcionarios y necesitaría 545 para cumplir su labor. En Los Lagos hay más de 2.000 proyectos con resolución de calificación ambiental y este año se programaron apenas 12 fiscalizaciones. Eso no es suficiente para una región con salmonicultura, rellenos sanitarios y humedales. Por eso, la invitación es siempre la misma. Si usted ve algo que no cumple, denuncie. Una sola denuncia puede activar una fiscalización. Segundo, los tribunales ambientales. El Senado escuchó a los candidatos que el presidente propone para llenar los cargos que faltan. Entre ellos, uno para el tercer tribunal ambiental, que tiene su sede en Valdivia, y resuelve las causas que ocurren en nuestra región. Hoy, estas causas están esperando entre 3 y 4 años porque no hay suficientes jueces nombrados. Eso significa justicia ambiental más lenta para Los Lagos y creemos que es necesario apurar estos nombramientos. Tercero, la ley que prohíbe las bolsas plásticas en el comercio. Esta semana, el Senado acordó darle más tiempo al pequeño comercio para adaptarse. Se pasó de 18 a 24 meses y se le dieron 12 meses al Estado para dictar las normas técnicas antes de exigir su cumplimiento. Es una ley necesaria para proteger nuestras costas y nuestros lagos, pero tiene que aplicarse con sentido común, sin ahogar al comerciante de barrio ni a la feria libre. En resumen, esta semana el Congreso avanzó en fiscalización ambiental, en nombrar más jueces para los tribunales ambientales y en una ley de bolsas plásticas más razonable para el pequeño comercio. Desde la oficina del senador Espinosa seguimos vigilantes porque el medio ambiente de Los Lagos, sus mares y sus bosques no puede esperar. Muchas gracias, soy Juan Molina y esto es Síntesis Legislativa.
0: Juan Molina, síntesis, importante tema.
6: Una denuncia y se puede generar.
0: Son los temas medioambientales, sí. Son importantes también la protección de nuestro medio ambiente. Antes de irnos con el entrevistado, que lo vamos a tener en línea, tenemos dos temitas. Ayer estuvimos en Maullín, una reunión tremenda, 30 sindicatos diversos, el mundo pelillero. Es la gente que se dedica a extraer, ¿no es cierto?, el pelillo.
6: El pelillo.
0: Que están pasando con algunos problemas. Estuvimos reunidos con más de 30 sindicatos ayer en la Ribera Norte de Río Maullín. Excelente reunión organizada por nuestra oficina parlamentaria y en la que participó también Indespa. Escuchemos ahí a una líder, tremenda mujer, sí. Una mujer que es lideresa ya de esa zona de la Ribera Norte, la señora Verónica Flores.
6: La escuchamos en torno a esta reunión de lo que pasó y se trató en esa instancia.
7: Los temas a tratar fue la iniciación de actividades de las personas de que trabajan en el pelillo y también la ley de bonificación para que se pueda de nuevo renovar, porque ya esto tiempo atrás tuvimos la ley de bonificación, pero el año 2025 ya se terminó esa ley de bonificación. Entonces ahora estamos viendo con el senador y esto para ver si vuelve de nuevo la ley para el otro año para los pelilleros. Igual se le da las gracias al senador, al municipio también, a Indespa, que también estuvieron en esta reunión, y también a los dirigentes de distintas organizaciones sindicales que estuvieron en esta reunión. Así que, bueno, ahora esperar que el senador traiga esto al subsecretario de Pesca. Para el mes de noviembre se comprometió de traer al subsecretario de Pesca, para así abordar las distintas problemáticas que tenemos como pelillero acá en nuestro sector de Ribera Norte.
0: Oye, mira, sí, le damos las gracias al señor Verónica, una excelente reunión que organizó, y además después tuvimos una reunión con los clubes deportivos, pasamos a visitar ahí un campo deportivo que ellos quieren postular a proyecto y los vamos a apoyar. Igual tenemos que dar la buena noticia de Fresia esta semana, que salió el comodato por fin para el Club Deportivo Fénix de Fresia. Un aplauso grande porque es un compromiso que cumplimos con ellos. Y está avanzando su proyecto para campo sintético. Ojo, pudiésemos tener el 2027 buenas novedades ahí para el Fénix. Para que, y no solo para Fénix, para toda la comuna de Fresia, porque ellos saben que si bien ellos van a ser adjudicatarios de ese comodato, que lo trabajamos ahí con la concejal Joana, lo importante es que se sepa que va a ser para toda la comunidad. Y lo otro, que esta semana estuvimos con Alejandro Santana porque lo fuimos a apoyar
6: al gobernador,
0: porque el gobierno quiere rebajarle la plata a los gobiernos regionales.
1: Es cierto.
0: Eso no lo podemos permitir. Nos mandan saludos desde Keilen, dice que el camino, el arreglo, el camino que están esperando, lo vamos a llevar anotadito, el camino de las Lajas, nos dice la señora Camila.
1: Camila Mario. Jaime Sandoval dice, quiero poner en la palestra tremendo palo blanco, dice que es la pasarela sobre la ruta 5,
0: incluso paredes.
1: Esto es de llegar a Aramco, kilómetro 1032.
0: La concesión, donde está el servicentro Aramco.
1: Corre, se pasa todos los días por allí, dice.
0: Nunca he visto cruzar una persona, dice.
1: Por arriba, o alguien esperando movilización en los paraderos. Otro gol de la concesionaria, ya que todos pagamos eso, es inútil, y ellos alargan los cobros de peajes.
0: Es así. Nos guste decirlo o no, pero es así lo que dice, tiene razón.
6: Otro tema importante en carpeta, en pauta, indignación por mal estado senador de caminos en Los Muermos.
0: Y por eso tenemos en la línea, ¿no es cierto?, al concejal
6: Javier Muñoz.
0: Javier Muñoz, quien ha venido manifestando este problema, porque este es un tema que tiene que ver con la conservación global de los caminos, estimado Carlos. Así que lo dejo a usted para que conduzca esta conversación con un concejal que tenemos en línea, ¿no es cierto?, concejal de la comuna de Los Muermos.
6: ¿Cómo está, concejal? Junto a Mirzi le saludamos al periodista Carlos Vidal. Muy buenas tardes.
1: Buenas tardes, concejal.
6: ¿Javier, lo escucha?
0: A ver. No está saliendo,
1: pero no está técnicamente. Saliendo con...
0: A ver.
6: Escucha, concejal.
0: Pero mientras tanto.
1: Lo tenemos ahí en línea. Bueno, contarles que el edil acusó falta de mantención y poco material en las principales rutas, siendo estas un peligro para quienes transitan día a día. Estamos en contacto telefónico con el concejal de la comuna de Los Muermos, Javier Muñoz, quien realizó un fuerte reclamo por este mal estado de los caminos que ha complicado también a quienes viven en esa comuna.
0: Sí, porque resulta que, como todos sabemos, cuando Vialidad no puede arreglar los caminos directamente, licita lo que se denomina la conservación global de los caminos. Todas las comunas no tienen la misma empresa externa. Entonces, lo que ocurre es que en algunas comunas funciona súper bien y en otras comunas funciona más o menos, reguleque, y en otras funciona simplemente mal. Y lo que está diciendo este concejal en la práctica es que en la comuna de Los Muermos hay dolores de cabeza, que tenemos muchos problemas. Ahí lo tenemos en la línea ya al concejal.
6: Javier Muñoz, concejal de Los Muermos, ahora sí, buenas tardes, bienvenido a los senadores. Le escuchamos.
9: Buenas tardes a don Fidel.
0: Un gusto saludarte.
9: Por ser parte de este programa y que está tan escuchado y que da muy buena información. Bueno, yo por acá igual estoy y le agradezco que me haya permitido de contactarme con él.
0: Aquí estamos, aquí le van a hacer, estamos con Mitzi Álvarez y con Carlos Vidal, que le van a hacer las consultas, estimado concejal. Gracias a usted, este es un programa que no tiene color político porque aquí sacamos todas las voces y los temas ciudadanos, lo que más nos importa.
6: Concejal, para entrar en materia, cuéntenos de esta indignación por el mal estado de los caminos en la comuna Los Muermos, concejal Javier Muñoz.
9: Bueno, gracias. Y aquí es un malestar que no es por este año, es un malestar que viene por muchos años, porque realmente la comuna de Los Muermos es una comuna a cuenta rural, una comuna que tiene muchos caminos y mucha conectividad por diferentes lugares. Yo creo que esta es la comuna más grande que tiene la décima región, pues. Tenemos, colindamos casi con todo el resto de comunas. Lo que me llama la atención es que en esta comuna las empresas de mantención y conservación, las globales, no tienen la plata suficiente para mantener estos caminos. Y eso es un problema que viene arrastrándose por varios años. Y lo otro es que hoy día el presupuesto que viene para las próximas globales, que la ley cambió y en vez de ser por 4 años, lo van a hacer a 3 años. Y con eso igual le bajan los presupuestos. Y para una global de esta comuna, 5.200 millones de pesos es muy poco para 3 años. Tengo varias preguntas que hacerle al senador. Una es porque si terminan las globales de aquí a diciembre y no hay plata y todavía no se ha tirado la licitación, ¿para qué globales van a quedar a cargo por los próximos 3 años? Van a haber más o menos entre diciembre a marzo como 3 meses, y ¿quién se hace cargo de las mantenciones de estas rutas?
0: Concejal, vamos a tener prontamente, ¿no es cierto?, una reunión. Después de que usted me llamó el otro día, voy a poner en contacto con la Unión Comunal de Rural para que veamos cómo lo vamos a abordar. Porque Vialidad sacó al mejor director que tenía por traer a alguien de afuera, y ya estamos teniendo los dolores de cabeza que usted nos está planteando.
1: Sí, uno de los temas, concejal, justamente usted lo tocaba, es justamente cuánto dinero ya se ha invertido, por ejemplo, hasta el momento en la global, y cuánto dinero queda para la mantención de los caminos, que creo que es una de las preocupaciones que usted manifiesta directamente.
9: Esa es otra preocupación que tengo. Al senador se lo voy a explicar, y se la explico realmente a todos los que están escuchando este programa. Es lo siguiente: acá se hizo un contrato específico, una ruta desde Estaquilla a Guaguar, que fueron 15 kilómetros, pero de los 15 kilómetros solamente incluía solamente asfalto por 3 kilómetros 200, las puras cuestas, que eran 4 cuestas. La cantidad de plata que invertía en al comienzo eran 1.800 millones de pesos. Después hubo un aumento como de 200 millones más, incluso son 2.000 millones. Pero a lo que yo voy es que se hicieron modificaciones a este contrato y no se le hicieron zarpas o cunetas ni tampoco barreras. En este momento unas barreras que habían y servían, porque las barreras que están al lado de las cuestas servían un poco, las que habían, las sacaron, y Obras Públicas hace la avalúo por sacar esas barreras de 10 millones de pesos, y se lo pagó a la empresa que está haciendo el camino. Entonces, con esa plata podían haber comprado, no sé, yo siempre lo dije como chiste, o un lazo, no sé, o colocar una malla para que ayude que la gente no se no haya peligro de que se derrumbe o se caigan. Entonces, eso es lo que me llama la atención. Y lo otro, igual, senador, para que usted sepa, esto tenía una fecha de término. Este contrato específico era el 16 de mayo.
0: Exacto.
9: Han pasado 4 meses y en este momento todavía no hay ninguna recepción provisoria.
0: Correcto.
9: Faltando 35 metros de asfalto para terminar esta ruta. Y otras cosas que no están bien realizadas. Entonces, ¿quién realmente, a ver, quién inspecciona esto? ¿Es Contraloría? ¿Quién lo inspecciona? ¿O en Vialidad acá en Puerto Montt tienen sus propias reglas?
0: Concejal, nosotros le agradecemos, nos pilló
6: el tiempo,
0: pero muy valioso lo que usted nos ha dicho, y vamos a estar contactando.
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11: Son las 14 horas. 8:59.
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0: Que siga la fiesta, que siga este sábado. Sí, pues sábado, y el cuerpo lo sabe, dicen por ahí. ¿Eh? Saludo a toda la familia, al grupo de amigos que va a esta hora rumbo a alguna casa de un amigo, rumbo a algún lugar, y están escuchando la radio porque les gusta la ranchera. Saludos para todos, saludos para todas.
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0: Sigue la fiesta en este día sábado, compartiendo con cada uno de ustedes, compartiendo hoy, mañana y siempre, todos los días. No lo olvides escucharnos de lunes a lunes junto a Reta Acogida.
1: Son las 15 horas y 16 minutos.

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1: Son las 15 horas y 29 minutos.
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0: Seguimos en este día sábado junto a usted, junto a su familia, junto a quienes nos acompañan en esta oportunidad. Día sábado, que tenga un buen fin de semana, un abrazo gigante para ustedes.
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0: Que siga la fiesta, que siga la fiesta, que siga, que no pare, por supuesto. ¿Quién no ha escuchado alguna vez por lo menos una ranchera o no lo ha bailado alguna vez? Sigamos en el Cantar Ranchero.
1: Son las 15 horas y 43 minutos.

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1: Seguimos compartiendo este sábado para quienes están en la sintonía de la radio junto al Cantar Ranchero de Red Acogida. Día sábado, día donde, ¿qué va a hacer usted hoy día? ¿Va a salir? ¿Va a quedarse en la casita? ¿Va a ir a la fiesta? ¿Qué va a hacer junto a nosotros? Bueno, seguimos con la música aquí en el Cantar Ranchero.

0: Somos acogida acompañándolos en este día sábado, desde la mañana hasta la noche, desde que te levantas hasta que te acuestas. Somos simplemente Radio Acogida. Seguimos con la música, seguimos compartiendo juntos a El Cantar Ranchero.
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5: Son las 15 horas y 59 minutos.
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Hola, ¿cómo están? ¿Qué tal? Qué gusto saludarles. Buenas tardes. Sábado 26 de septiembre, comenzando esta tarde para todos hasta las 19 horas, hasta las 7. Siempre con buena música aquí en la radio. Quédate con nosotros. Mantente en la sintonía de esta programación. Si quiere escuchar alguna canción o bien saludar a alguien en especial, nos puede contactar sin ningún problema al más 569-652-1729. WhatsApp siempre activo y disponible de la radio. Bien, nos puede llamar directamente al 652-211614. Mantente en compañía de la radio en esta tarde primaveral.

Johnny Sky en la música para acompañarnos en esta tarde de día sábado. Le contamos que a través de un comunicado la Federación de Fútbol de Chile informó la liberación de un futbolista de La Roja por una lesión a pocas horas de su amistoso internacional contra Canadá en Toronto. Nicolás Córdoba perdió al central Benjamín Kuzbesic, quien asomaba como titular para medirse con los norteamericanos esta noche a las 20 horas. Según el reporte oficial, el futbolista nacional sufrió una lesión muscular de bajo grado que se detectó tras exámenes de imaginología el viernes recién pasado. Kuzbesic quedó descartado para toda la fecha FIFA, pues el periodo de recuperación supera los plazos de la presente convocatoria. De esta manera, Córdoba tendrá que recurrir a otro nombre para completar su saga. Tiene como alternativas a Jonathan Villagra, quien también arrastraba ciertas dudas, y a Pablo Díaz. Bueno, es una situación que está atravesando a horas nada más de tener este amistoso la selección chilena ante Canadá. Esta baja es importantísima para el elenco nacional.

Seguimos avanzando y compartiendo buena música en la tarde de este sábado 26 de septiembre. Saludando a Cosme y Damián, que están de onomástico, de santo. Felicidades para quienes hoy están de cumpleaños, celebrando algo especial. Algo importante, también aprovechamos de enviarles nuestros saludos. Último fin de semana ya de este mes de la patria. Siempre compartiendo de buena música, datitos e informaciones aquí en la radio. Les recordamos que nos puede contactar, nuestro WhatsApp siempre está activo, disponible para que sea parte de esta programación, más 569-6752-1729.

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1: Son las 16 horas y 29 minutos.
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Buena música para seguir en la tarde de este sábado 26 de septiembre hasta las 19 horas, hasta las 7. Quédate con nosotros, mantente en nuestra sintonía, siempre disfrutando de buena música.

Le contamos que la Federación de Fútbol de Chile confirmó la programación para completar el partido entre Everton y Universidad de Chile correspondiente a la ida de los octavos de final de la Copa Chile Coca-Cola Cero Azúcar 2026, que fue suspendido durante el segundo tiempo en el Estadio Sausalito. A través de un comunicado, el organismo informó que su directorio decidió, de acuerdo con las bases del campeonato, reanudar el encuentro este domingo 27 de septiembre a las 14:45 en el Estadio Nacional. La definición contempla además que el compromiso será retomado desde el minuto en que fue suspendido y sin público en las tribunas. Posteriormente, ambos equipos volverán a enfrentarse en el duelo de vuelta también para este domingo. Esto es para este fin de semana, vale decir, para mañana domingo 27. Y la Asociación Nacional de Fútbol Profesional confirma la reanudación de este compromiso entre Everton y Universidad de Chile, pero en esta ocasión desde el Nacional Grande.

0: Faltan ya 11 minutos para las 5 de la tarde.
1: Hoy aquí

Seguimos avanzando en la tarde para todos de este sábado 26 de septiembre. Saludos muy especiales para usted que nos acompaña con su sintonía y en su lugar de trabajo, escuchando la radio, en su local comercial, en el automóvil, en la locomoción colectiva, en fin, donde se encuentre a esta hora, les brindamos y entregamos nuestros saludos. Está en Los Muermos, en Puerto Octay, nos escucha en Puyehue, por el sitio web de la radio www.radioacogida.cl, o nos ve por el canal 806 de Patagonia IP. Agradecemos su preferencia y su sintonía.

0: Hacemos un alto comercial y ya volvemos aquí en Acogida FM.
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2: Son las 16 horas y 59 minutos.
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8: Ay, mijita, por fin vamos a cobrar la jubilación. Hay que subir al quinto piso y están malos los ascensores. Tenemos que subir por la escalera.
9: Ay, pero mijito, ay, ay, ay, ay, qué escalera más larga. Ay, esto es mi vida, he visto algo tan parado.
8: Hace memoria, vos vieja, hace memoria.
10: Me acordé.
8: A bailar cueca estos viejos. 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
11: Esta vieja, compadre Gilberto Guzmán, no hay nada que hacer, ¿eh?

0: tenés que dar permiso, viejita, porque tengo que salir con una Lola, ¿eh?
1: ¿Para qué vaya a salir? Ah. Apuro perder tiempo y ya me friarla nomás.
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Son las 5 de la tarde con 10 minutos, ya 5 y 10 en este último fin de semana de septiembre. De esta forma, de esta manera, estamos despidiendo este sábado. Pues ya poco a poco, sábado, ya estamos en la tarde de este fin de semana, nos queda el domingo y de ahí ya comenzamos a disfrutar los últimos tres días del mes de la patria, a contar de el lunes 28. Recuerde que nos puede contactar al más 569-652-1729. Está el WhatsApp siempre activo y disponible de la radio, al igual que nuestro teléfono, para que nos pueda contactar, llamar 652-21-1614.

5 de la tarde y 13 minutos, le contamos que más de 150 puentes de madera, de un total de 170 en zonas rurales de las 7 comunas de la provincia de Osorno, presentan un grave deterioro y representan un alto riesgo para quienes circulan por los caminos donde están emplazados. La provincia de Osorno concentra la mayor cantidad de puentes de madera de la región de Los Lagos, según los distintos catastros realizados por el Ministerio de Obras Públicas MOP a través de la Dirección de Vialidad. Dirigentes y vecinos aseguran que existe una postergación y despreocupación del Estado para entregar soluciones tanto al mal estado de los caminos rurales como a los puentes de madera, que presentan visibles daños estructurales, dado que la mayoría en este caso tiene décadas de uso y exposición a las condiciones climáticas de humedad, erosión, calor, entre otros factores que inevitablemente han dañado la madera y por lo tanto la resistencia que ofrecen las estructuras. En la provincia de Osorno existen 240 puentes, siendo el 30% de hormigón y el 70% de madera, o mayormente de este material. Es decir, unos 70 son de hormigón y 170 de maderas de distintos tamaños, considerando que en algunos casos son estructuras similares a una rampa, sin barandas, que se utilizan para mantener la continuidad frente a una zanja que está seca en verano y con agua durante el invierno, entre otros eventos que requieren conectividad mediante puentes. Mire, pues más de 150 puentes de madera de la provincia de Osorno presentan graves deterioros.

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5 de la tarde con 25 minutos. Vamos a continuar con más canciones y buena música en este día sábado 26 de septiembre. Recuerde, estamos hasta las 7, siempre compartiendo buena música y complaciéndoles su buen gusto musical.

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1: Son las 17 horas y 29 minutos.
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Faltan ya 21 minutos para las 6 de la tarde, solo nos separan 21 minutos de las 18 horas en esta tarde para todos, en fin de semana, en día sábado 26. Recuerde que nos puede seguir contactando, enviando sus mensajes, reportando su sintonía, al más 569-652-1729, o bien nos puede llamar si gusta, si prefiere, directamente a nuestro teléfono 652-21-1614.

Oye, le contamos sobre esta información de un furgón que volcó de campana la mañana de este sábado a la altura del kilómetro 1000 de la ruta 5 correspondiente a la comuna de Llanquihue, emergencia que dejó al menos a un conductor lesionado. Al lugar y en medio de las copiosas precipitaciones se movilizaron voluntarios de rescate de la segunda compañía de bomberos de Llanquihue a cargo del teniente segundo Jorge Ruiz, además de personal de salud a bordo de una ambulancia de la concesionaria Isavías. Los equipos de emergencia regresaron al lugar del accidente y en el cual tuvieron que regar a serrín en la calzada para contener el derrame de hidrocarburos generado por el impacto del accidente, y posteriormente el procedimiento de rigor fue adoptado por carabineros. Esto ocurrió durante esta mañana, donde se produjo este volcamiento de este furgón. Estábamos viendo la imagen, que es imagen de nuestro medio de Radio Acogida, y se trata de un furgón tipo utilitario, quien pierde el control a la altura de la comuna de Llanquihue y deja al conductor de este móvil lesionado y es trasladado por ambulancia por los equipos de emergencia. 13 minutos nos separan ya de las 6 de la tarde.

Seguimos en la tarde para todos de este sábado 26 de septiembre, saludando a Cosme y Damián, que están de onomástico. Felicidades, al igual que para quienes hoy están de cumpleaños o celebrando algo especial, algún aniversario, algo importante, que lo pasen muy, pero muy bien. Saludos para usted que nos sintoniza en Entre Lagos, en Puyehue, 100.9, en Puerto Octay, 92.1 para toda la cuenca del lago Llanquihue. Para quienes nos escuchan en Los Muermos, 101.3, para quienes escuchan la radio en www.radioacogida.cl y para quienes nos ven y escuchan en el canal 806 de su cable operador Patagonia IP.

0: Hacemos un alto comercial y ya volvemos aquí en Acogida FM.
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2: Son las 17 horas y 59 minutos.
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busquen. Siempre compartiendo buena música en la tarde para todos, de lunes a sábado de 16 a 19 horas aquí en la red acogida. Nos puedes seguir contactando, enviando mensajes, escribiendo a nuestro WhatsApp, o bien si gustas, si prefieres, nos puedes llamar a nuestro teléfono que siempre está ahí activo y disponible.

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6 de la tarde con 22 minutos, le contamos que una lechuza, claro, así como escucha, una lechuza que había sido encontrada herida en el bypass de Castro, en Chiloé, fue liberada en el sector de Chacra, luego de completar un proceso de atención y rehabilitación. En el operativo participaron funcionarios de la Oficina de Tenencia Responsable de la Municipalidad de Castro, dependiente de la Dirección de Medio Ambiente, Aseo y Ornato de Imao, junto al Servicio Agrícola y Ganadero SAG y la Agrupación Animalista Chiloé Silvestre. Esta última organización mencionada estuvo a cargo de los esfuerzos de rehabilitación del ave, que tras recuperarse pudo ser trasladada nuevamente a su entorno natural. La liberación se concretó mediante un trabajo coordinado entre las instituciones y la agrupación, orientado a contribuir al rescate y protección de la fauna silvestre de la comuna capital chilota.

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1: Son las 18 horas y 29 minutos.
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Solamente nos separan 22 minutos ya de las 7. La tarde para todos de este fin de semana, siempre disfrutando de buena música, datitos e informaciones para acompañarles a usted que está tal vez en casita, descansando en esta tarde, o trabajando en su local comercial, en su lugar de trabajo, va en el automóvil, se va desplazando, se va trasladando hacia alguna parte. Les saludamos y por supuesto le agradecemos nuestra sintonía. Para quienes nos escuchan por internet, para quienes están en Puerto Octay, en la ribera del lago, la cuenca del lago, para quienes están en Puyehue, ahí en Entre Lagos, o para quienes nos sintonizan en Los Muermos, les saludamos con mucho cariño. Hasta las 7, les acompañamos.

18 restan ya para las 7. Le contamos que el gobierno habilitó ayer la quinta entrega del cupo de pesca artesanal en la región de Los Lagos, un beneficio que subsidia el combustible.

de 1.225 naves que registraron actividades durante agosto. Esta inyección de 122,5 millones de pesos busca mitigar los altos costos operacionales del sector en 18 comunas. La iniciativa estatal impulsada por la administración del presidente José Antonio Kast tras el bencinazo en marzo y en el que marcó el Plan Chile Sale Adelante está destinada exclusivamente a la adquisición de combustible por parte de los trabajadores de la pesca artesanal de la Zona Sur. Esta quinta etapa regional representa el 25% del total nacional de fondos asignados para el mes de septiembre, los cuales llegarán a pescadores distribuidos en diferentes caletas y asentamientos costeros de la región de los Lagos.

Solo 10 minutos nos separan ya de las 7, 10 minutos restan para las 19 horas, 10 minutos nos quedan ya para finalizar esta programación de la tarde para todos en fin de semana. Alcanzamos esta canción y ya regresamos para despedirnos de esta gran tarde.

Y nos vamos, comenzamos ya a despedirnos de esta tarde para todos. Ya estamos a puertas de despedir este último fin de semana de septiembre, de este mes de la patria. Qué increíble cómo pasó de rápido este mes. Oiga, y no se imagina cómo de rápido van a pasar los próximos meses y no nos vamos a dar ni cuenta cuando ya estemos finalizando este año y recibiendo el 2017. Nos queda octubre, noviembre, diciembre. O sea, tres meses que van a pasar prácticamente volando. Y al parecer no hay una muy buena noticia para los automovilistas y transportistas, porque al parecer extraoficialmente habría un alza de combustible este próximo día jueves que podrían bordear los 40 pesos para la gasolina y hasta los 100 pesos para el diésel. Mala noticia para los automovilistas y transportistas. Y también no muy alentadora, porque los días y los meses se están pasando, pero rapidísimo. Muchas gracias por la sintonía. Lindo fin de semana. Nosotros llegamos aquí a la radio hasta el día lunes de 7 a 10 en Volviendo a Casa, que va todos los días, de lunes a jueves, siempre en este mismo horario. Un abrazo.

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1: Son las 19 horas.
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2: Son las 19 horas y 30 minutos.
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2: Son las 19 horas y 31 minutos.

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2: Son las 20 horas.
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0: ¿Qué le parece, amigo Prado, en el lotecito que me metió Juanito Arroyo?
1: Es que por algo es de los amigos seleccionados. ¿Y quiere que le diga más?
0: ¿Qué más, compadre?
1: Es de los compadres Paleteago y Quejueva.
0: ¡Ay, hombre!

0: Son las 20 horas
1: y 11 minutos.
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1: Son las 20 horas y 30 minutos.
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0: Son las 20 horas y 38 minutos.
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1: Son las 21 horas.
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2: Bienvenidos, bienvenidas. Comienza este nuevo episodio, nuevo capítulo del Fiesta Mix post 18, por supuesto. Post Fiestas Patrias 2026. ¿Cuántos días alcanzaste a celebrar? ¿Fuiste de fonda en fonda, asado familiar, reunión familiar? Bueno, el que siempre termina diciendo, la última y nos vamos. Bueno, ese es un clásico también del 18. Balance también, la mejor comida que probaste. Bueno, de eso vamos a estar hablando en este capítulo.